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0: Cariñosa, ¿cuál es la temperatura?
1: 11 grados, 2 décimas.
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0: ¿Qué hora es, cariñosa?
1: Son las 20 horas, 55 minutos.
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0: Cariñosa, ¿cuál es la temperatura?
1: 10 grados, 5 décimas.
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0: ¿Qué hora es, cariñosa?
1: Son las 21 horas, 58 minutos.
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0: Cariñosa, ¿cuál es la temperatura?
1: 10 grados.
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0: ¿Qué hora es, cariñosa?
1: Son las 22 horas, 55 minutos.
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0: Cariñosa, ¿cuál es la temperatura?
1: 9 grados, 5 décimas.
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0: ¿Qué hora es, cariñosa?
1: Son las 12 de la noche. Un minuto.
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2: Ah, mira, hoy puede que estés cansado, que estés rendido, que nada te salga, que sientas que no avanzas. Pero el que no se rinde siempre llega. Respira profundo, da un paso, sigue adelante. Avanzar un poquito, algo, aunque sea un milímetro, siempre sigue así, avanzando. Porque eso es ganarle al día, ganarle a la vida y seguir triunfando.
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0: Cariñosa, ¿cuál es la temperatura?
1: 9 grados, una décima.
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0: ¿Qué hora es, cariñosa?
1: Son las 12 de la noche, 58 minutos.
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0: Cariñosa, ¿cuál es la temperatura?
1: 8 grados, 8 décimas.
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0: ¿Qué hora es, cariñosa?
1: Son la 1:00 a.m, 55 minutos.
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0: Cariñosa, ¿cuál es la temperatura?
1: 8 grados, 5 décimas.
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0: ¿Qué hora es, cariñosa?
1: Son las 2 de la mañana, 57 minutos.
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0: Cariñosa, ¿cuál es la temperatura?
1: 8 grados, 2 décimas.
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0: ¿Qué hora es, cariñosa?
1: Son las 3 de la mañana, 55 minutos.
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0: Cariñosa, ¿cuál es la temperatura?
1: 7 grados, 8 décimas.
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0: ¿Qué hora es, cariñosa?
1: Son las 4 de la mañana, 55 minutos.
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0: cariñosa, ¿cuál es la temperatura?
1: 7 grados, 5 décimas.
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0: hora es, cariñosa?
1: Son las 5 de la mañana, 56 minutos.
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Son las 6 de la mañana, 22 minutos.

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1: Son las 6 de la mañana, 25 minutos.
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0: Son las 6 de la mañana, 29 minutos.
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0: ¿Qué hora es, cariñosa?
1: Son las 6 de la mañana, 58 minutos.
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2: Ah, mira, hoy puede que estés cansado, que estés rendido, que nada te salga, que sientas que no avanzas. Pero el que no se rinde siempre llega. Respira profundo, da un paso, sigue adelante. Avanzar un poquito, algo, aunque sea un milímetro. Siempre sigue así, avanzando. Porque eso es ganarle al día, ganarle a la vida y seguir triunfando.
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0: Buenos días, ¿cómo están, chiquillos?
1: Buenos días, hola, hola.
0: Hola, ¿cómo están? Hola. Buenos días. Buenos días, buenos días, buenos días, buenos días. Es 7 de la mañana con 11 minutos, 7 con 11, 7 con 11. Buenos días, ¿cómo están? Vamos por una semanita más. Gracias a Dios por darnos la oportunidad y la posibilidad nuevamente de estar en vivo y en directo a través de la 92.1, la que le pone ritmo y sabor a tu corazón. Buenos días, chiquillos. Buenos días, espero que hayan amanecido bien. Buenos días.

0: Son las 7 de la mañana con 21 minutitos. 7 de la mañana con 20 minutos. Señoras y señores, nos vamos a la línea de WhatsApp. Está oscurito.
1: Envíanos tu mensaje oscurito al más 5642-222-0488.
0: Oye, hoy día, no sé, me tocó levantarme con los oídos tapados. Hermoso. Y uno anda y... ¿Qué? ¿Cómo?
2: Hola, abuelito, ¿cómo estamos? El Carlos por acá.
0: Bien, amigo Carlitos.
2: 7 de la mañana con 9 minutos, vamos saliendo.
0: Oye, tengo con 20.
2: Con destino hoy día a Constitución. Oye, con una llovizna bastante, bastante molesta. Y bueno, que tiene también mojado el asfalto. Fresquita la mañana, bastante agradable.
0: Sí, está bastante agradable.
2: Después de un fin de semana muy agitado en el campo, haciendo trabajos de campo, se me ocurrió darme las de tractorista, guayo.
0: De
2: castilla. Llevo la espalda para la corneta. Pero bueno, hay que hacerle, si no queda otra. Y eso, muchachos, cuidarse en la ruta. Recuerden que siempre alguien en casa nos está esperando, aunque sea la patrona. Chao, chao. Las 7 con 11. Entonces vamos a tener que apurarnos porque vamos medio atrasados.
0: Oye, es verdad, cuando uno hace actividades que están como fuera de lo que cotidiano uno puede hacer, pero se supone que el fin de semana uno lo descansa, se supone, ¿cierto? Y se pueden hacer arreglo porque nos falta en la casa qué hacer, porque hay que hacer construir o destruir. Uno, dos. Y claro, va y dice, ocha, sabes que ando molido. ¡Aló!
3: Buenos días, guachito Cuncuna.
0: Buen amigo Carlito.
3: Oiga, que está oscura la mañana.
0: Oye, el sí. Cielo, que se ve negro acá, es verdad.
3: Poca neblina, pero llovizna finita, finita. Que tenga buen día y buena semana, estimado.
0: Igualmente, amigo Carlito. Muy buena semana, amigo mío. Que le vaya muy bien. Que nos vaya bien a todos.

0: días, buenos días. Saludos a todos los que están escuchando, qué bonito. Ya Carlos anda para la corneta, para la corneta. Ahí estamos. Para el gato. Pero estamos. Escuchando las locuras del loquillo del Alexis. Si de los locos que llaman para allá. O sea, que llamamos, dijo el otro. ¿Cómo? No, que llaman. Ya, saludos a todos los que escucharon. Ya. Ahí estoy escuchando el uso. Estaba para el gato, pero estoy escuchando. Ya. Chao, camiso, la verdad.
1: Buenos días, Luchito. 7 de la mañana con 26 minutos. 7 con 26 minutos. Arrancamos, Lucho, una semana más.
2: Sí, po.
1: Una semana más. Gracias a Dios, gracias. Ahí vamos. ¡Levántate, papito! 7 con 27.

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1: 7 grados.
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0: Llegamos a las 7 de la mañana con 48 minutos. 7 de la mañana con 48 minutos. Aclarando está. Pero imagínate, son las 7 con 48. Y igual está como ahí, como oscurito, a poca luz. ¿Sí o no? Que cuesta un poco más. Está más oscura las mañanas, siento yo. Mucho más oscura.
1: Don Iván Alex, tenga usted muy buen día, buen inicio.
0: Buenos días
1: para usted y todos.
0: Parientito.
1: Aquí nosotros azucarando acá por un supermercado Los Puelches con Don Felipe Lobos Canto. Saludos para el colega acá de trabajo. Que tengamos una buena semana, buen inicio, señor.
0: Así es, amigo mío.
1: Saludos.
0: Saludos también, chiquillos. A buen inicio de semana, de verdad, que sea una buena inicio de semana. Que sea tranquilito, que no pase nada. Y que nos proteja, Diosito, que nos cuida a todos. Son las 7 de la mañana con 49 minutos, 7 con 49.

buenos días, güeñecito. Oye, ¿cómo estás, guacho? Oye, las mañanas están bien oscuras, compadre. Pero bueno, ¿qué le vamos a hacer? Está especial el día, guacho, para mandarnos un harinadito ahí, medio galopeadito hasta ahora. Saludos desde Los Puelches, Supermercado Cuenta.

0: ¿Qué hora es, cariñosa?
1: Son las 7 de la mañana, 59 minutos.
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0: ¡Y a rayos! Se me cayó el mambo.
1: Oye, son las 8 de la mañana con 17 minutos. O 8 con 17 minutos. 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Chiquillos míos, llegamos al día lunes, de alguna otra forma enfrentando una semana de mucho, para muchos, con un propósito distinto y diferente. Otros en modo de supervivencia. Y es verdad. Hoy es el Día Internacional de los Océanos. Qué bonito es el océano. Qué majestuoso, imponente, maravilloso es el océano. Hoy es el Día Mundial de los Océanos. Yo tengo un océano en mi corazón en estos momentos. A veces en el estómago también me da un océano. Me hace... En la boca el estómago. Así me hace el océano en mi estómago. Y creo que me está empezando a hacer el... La ola, me hace la ola.

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1: 6 grados, 8 décimas.
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8:37. ¿Qué culpa tiene el lunes? ¿Qué culpa tiene el lunes de ser lunes? No, ninguna. Oye, son las 7 de la mañana. Perdón, las 10 de la 8 con 8 de la mañana con 38. Sáquenme ese reloj, por favor, está malo. Hoy estamos saludando a todas las personas que llevan por nombre Armando. Un abrazo muy grande para todos los Armandos que están en sintonía de la radio. ¡Hola, Armando! Un saludo muy grande para todos los Armandos. También es el Día Mundial del Océano. Oye, hablando del océano, vi un meme muy entretenido. En realidad, un meme sanito. Hoy en día los memes son tan... ¿Ya? Vi un meme diferente. Menos mal que Diosito no nos va a dejar morir de sed. Los océanos con sal. es un chiste blanco, un chiste blanco. Oye, a muchos nos gusta mucho ir a contemplar el mar, ver las olas. Hay otras personas que le pasa lo contrario, ¿eh? Le genera temor el mar. Pero hay que tenerle respeto también, ¿sí? A la mar, ¿ah? Pero le genera también ese temor el mar, ¿eh? Le genera eso, como que me da miedo. Y es verdad. Pero a muchos también el mar, precisamente sentado frente al mar, le genera tranquilidad, le da paz. Así que tiene sus dos lados de cómo se mire. Hoy es el Día Mundial de los Océanos, de lo imponente que es un océano. Y de lo minúsculo y lo tan pequeño que somos frente a un océano, po. Mi corazón es como un océano. ¡Ah, poético! Voy a la línea de WhatsApp, señoras y señores. Quiero saludar a nuestro... ¡Hola, mira, mi amigo Pedro por acá! ¿Cómo está, amiguito? Un abrazo muy grande también en sintonía de la radio a esta hora de la mañana. Está nublado. Oye, chiquillos, vamos a estar con el pronóstico del tiempo. Porque en realidad... Ya, para muchos, yo creo que también para mí va a ser un tema esta semana. Se prevé lluvia. Pero uno nunca sabe con el tiempo. Yo no lo tengo más que claro, de verdad. Uno no sabe con el tiempo. No cacho, sino no, es que no sé. No sé. ¿Dónde está la lluvia, señor? ¿Dónde está la lluvia? Esta semana se prevé agua. Pero no sé si decirlo o me están agarrando mal deseo. No. Dicen por ahí que va a llover. Dicen. Mañana todavía no hay respuesta.

0: Pronóstico del tiempo, señoras y señores. Maestro. Me dolió el estómago. Los nervios. Ya. Para hoy lunes 8, quiero contarles que vamos a tener cielos cubiertos con neblina. Con neblinero ya. Cielo cubierto con neblina. Cubierto toda la mañana. Para el martes 9, la mínima de 8 y la máxima de 10. Cielos cubiertos con chubascos y vientos de entre 25 a 40 kilómetros. ¿En serio mañana llueve? Para el miércoles 10, la mínima de 13, van a haber chubascos. ¡Miércoles sí cae la lluvia! ¡Al fin! Para el jueves 11, nubosidad parcial, cielos cubiertos. Viernes 12, la mínima de 6 y una máxima de 11. Cielos nublados durante todo el día. Esto quiere decir, señoras y señores, que esta semana vamos a tener lluvia el martes y el miércoles, pero va a ser parcial. ¿Qué quiere decir? Que va a llover solamente un par de horas. No va a ser como que se va a rajar. ¿Sí? Ya. Pero de que va a caer algo de agua, va a caer algo de agua, así que hoy día no traje la bola, ¿eh? No. Salí apurado de la casa y me se me olvidó precisamente echar la mochila.
1: Armando, se me había olvidado. Un saludo a mi amigo Armando Mesa, Armando Rosca, Armando Casa. Tenemos harto Armando por acá.
0: Armando Show. Está buena, chiste blanquito, bien. 8 de la mañana con 49 minutos, señoras y señores. 8:49. ¡Está nublado! Está como para caerle a la sopa y pillo, ¿no? ¿Sí o no? Está como que tiene la pinta así como de sopa y pillita. Tiene mucho down.

0: Oye, vamos a tener un especial del Día del Papá, chiquillos, donde vamos a tener muchos regalitos. Sí, vamos a tener muchos regalitos. Muchos regalitos para el Día del Papá. ¡Basta! Vamos a hacer una campaña. ¡Basta del calzoncillo! ¡Basta de los calcetines! ¡Merecemos los papitos! No sé, un saco de papa, una caja de longaniza, no sé. ¡Otra cosa! Esta, bueno, se viene el Día del Papá y queremos celebrarlo también. Con hartos regalitos para todos nuestros auditores, es verdad, ¿eh? Es importante también el Día del Hombre, el Día de la Mujer, el Día de la Madre y el Día del Papá también, ¿eh? Así que conmigo te sentía. Hola, mi guacho cuncuna, aquí haciendo pan amasado y de pasadito unas sopaipillas para el desayuno. Que sea una bella semana para ti, tu fiel auditora Carmen Merino. Hola, Carmen Merino. Muchas gracias por estar en sintonía en la radio. Nos vamos, chiquillos. 9 de la mañana en punto, versión de día lunes, lunes nublado. Lunes feíto le va a llamar, ¿cierto? Pero no es así. Es un lunes más y gracias a Dios por darnos la oportunidad y la posibilidad de poder levantarnos y enfrentar el día. El día que se viene y la semana también. Vamos, vamos por una semana. No me quiero resfriar, pero estoy en ese tema. Me duele la garganta, por eso no he podido salir bien al aire. Así que espero no caer, porque cuando caigo, ¿no? Usted sabe, una semana afuera. Estoy como... como esas princesas. Siento, sí, de verdad, siento, no, siento que voy a caer. Así me siento. Y por un resfriado, ¿ah? Calla.
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1: Son las 9 de la mañana, 2 minutos.
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señoras y señores, ¿cómo están? Muy buenos días. Buenos días, Chile. Buenos días, región de Ñuble. Buenos días, Chillán. ¿Cómo están? Un gusto saludarles en esta edición de La Mañana Cariñosa. Jornada de día lunes, iniciando una nueva semanita. Lunes 8 de junio. Saludamos a Armando el día de hoy en el Día Sonomástico. Muchas felicidades. Que lo pase bonito a todos los Armandos que ya están con nosotros a través de La Mañana Cariñosa.

0: Sí, señor, son las 9:16. Eso decía Fuego y Candela.
1: San Vicente, todos los negros estaban calientes.
0: Bueno, patrón. Oye, esta mañana, cariños, a nuestros auditores ya se comunican conmigo a través de nuestro WhatsApp, más 56-422-2204-88. Nuestro WhatsApp totalmente habilitado, más 56-422-2204-88. 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Son las 9:17, día totalmente gris, día totalmente nublado en nuestra ciudad de Chillán. Según los pronósticos del tiempo, mañana tendríamos lluvia en nuestra ciudad. A contar de mañana habría lluvia, viento entre 25 a 40 por hora, según lo que indica esta hora la Dirección Meteorológica de Chile. Condición que se dará también para el día miércoles en la mañana. Así que se nos vienen dos días de lluvia. En milímetros, pronto lo voy a ver. ¿Cuántos milímetros vamos a tener? A ver, ¿se lo puedo ver al tiro? Ya déjame revisarlo por acá. Dame un segundito, por favor. Por acá, Pulpito Mix. Milímetros de agua. Cuando encuentre la aplicación Pulpito Mix, se lo voy a contar. Ahí está. Ya, a ver, ¿cuántos milímetros de agua van a caer, amigo mío? Dame un segundito. Según este pronóstico del tiempo, dice que hay una probabilidad del 90% que mañana caigan 13 milímetros de agua. Mañana 13. Y el día miércoles va a ser poquito en realidad. Va a ser 2.6 milímetros de agua que van a caer el día miércoles. Así que se nos pide la agüita, chiquillo. A prepararse, a prepararse.
1: En un Vélez San Vicente todos los negros estaban...

0: Qué perfecto, pobrecito lo que le pasó. Son las 9:21, 9 de la mañana con 21 minutos. Saludos para Carlitos, que está en sintonía. Carlitos Lobos, en la comuna de Quillón, Valle del Sol. A esta hora, pura pega nomás, puro trabajo ahí en lo que es la celulosa de nuestro buen amigo. Un saludo grande para él, para Carlitos Lobos. Son las 9:21, 9 de la mañana. Vaya, confundió el Carlito.
1: Buen día, amigo Bitoco. Igual no. Los saludo a ustedes.
0: No hay problema, amigo.
1: Y igual nomás, muy bueno su programa. Aquí adelante, todo. Pensaba que está el brazo con
0: No amigo, se Bitoco. Preocupe, amigo, tranquilo. Tranquilo. No, Iván ya va rumbo a su casita a esta hora de la mañana. Aquí me quedo con ustedes hasta las 12 del día. Sí, señor, son las 9:22, 9 de la mañana con 22 minutos en esta mañana cariñosa. Jornada de día lunes, iniciando esta nueva semanita. Recuerde que hoy saludamos a Armando. Muchas felicidades a todos los Armandos que están con nosotros a esta hora. Llega Fantasía, este buen temita para comenzar la mañana, ¿eh? Así da gusto comenzar la mañana, amigo mío. Fantasía con este buen tema, haciendo el amor.

0: que solo traía fantasía, decía, haciendo el amor. Buen temita musical a esta hora de la mañana. Estamos en la mañana cariñosa. Nuestros auditores ya comunicándose conmigo.
1: 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Más 56-42-222-0488.
0: Exactamente. Nuestro WhatsApp totalmente habilitado. Más 56-42-222-0488. Comenzando una semana, comenzando una jornada más el día de hoy. Junto a ustedes que están con nosotros en sintonía, también a través de la web www.radiocarinosa.cl, nuestra señal internacional. Saludando a nuestros auditores y auditoras que están con nosotros.

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1: 8 grados, 5 décimas.
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0: señor, son las 9:40, 9:40 en esta mañana cariñosa. Nuestros auditores a esta hora comunicándose conmigo a través de la número 1 del sur de Chile. Jornada de día lunes, iniciando esta semanita, chiquillo.
1: Hola, hola, buenos días.
0: Buenos días.
1: Quisiera saludar a mi amigo Juan Buco, el mejor jugador de la serie 35 del Manuel Rodríguez.
0: Buena, buena.
1: Muchas gracias.
0: Saludos, Luchito. Un abrazo grande a Luchito que está en sintonía a esta hora a través de la cariñosa de Chillán. Nuestros auditores se comunican. Saludos desde San Carlos por acá también. Saludos, Vitoco, desde la comuna de San Carlos. Un gran abrazo para ti, que tengas una linda jornada. Muchas gracias, amiga, que está en San Carlos a esta hora. Nuestra amiga Pamela. Saludos, grande Pamelita. Hoy, el lunes, amanecimos un poquito congestionado, compadrito. Y afectado un poquito de la garganta. Espero no resfriarme, sino licencia 7 días nomás. La culpa fue del burro. Este burro me hizo salir donde la tía Julia ese día como a las 4 de la mañana. Porque una señora me dijo, caballeros, alguien se le arrancó un burro. Era el niño que había salido a andar, pues. Andaba comiendo en una plazoleta cerca ahí de la, donde la tía Julia. Así que tuve que ir a buscarlo. Y lo estábamos pasando más bien donde la tía Julia. Estábamos bailando. La animación, haciendo la animación, todo el cuento. Lo estábamos pasando espectacular en la noche árabe. Y cuando me avisan que él se había arrancado un burro y era el mío, pues. Oye, burro, ¿por qué hace esas cuestiones? Ve que me hizo salir ahí todo calientito desde donde la tía Julia. Y ahí, mira, mira cómo anda ahora. Ando un poquito ahí congestionado. Pero son detalles, ¿no? Ah, total, son detalles. ¿Cierto, burro? ¿Cierto, burro? De que nos fue bien el fin de semana, sí, ¿eh? Acarreamos cualquier cantidad de curado. Capacidad máxima. Capacidad máxima, señor. Oye, nuestros auditores a esta hora, saludos para Romina que está en sintonía, saludos grande a Romina, un gran saludo para ella que tenga una linda jornada, una muy bonita semana también para Romina. Por acá saluditos para nuestros auditores, también para nuestro amigo Carlitos que está en sintonía, saluditos por acá, dice, hola Vitoquito, muy buenos días desde Quinchamalí presente, qué bueno Quinchamalí ahí junto a nosotros, saludos también a las comunas de Pinto, Vitoquito por aquí hace mucho frío en Pinto, me dice por acá nuestra amiga Gladys, saludos grandes para Gladys. Mami, ¿qué será lo que quiere el negro? ¿Cómo está ese desayuno rico? ¿Cómo estamos esta mañana? ¿Cómo está ese huevito revuelto en esta jornada? ¡Oh, qué cosa más buena! Saludando a Armando en el día de su onomástico. Muchas felicidades a todos los Armandos. Armando Casa, Armando Rosca. ¿Ah? Armando, Armando. Muy bien, saludos a todos los Armandos que están con nosotros en sintonía.

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1: Y así me decía. El negro está rabioso, el jefe va a estar rabioso conmigo. Te dije que no te resfriaras, igual vas donde la tía Juna. No importa. Lo comido, lo bailado, lo pasado bien no nos quita nadie. Son las 9:48. Por ahí una amiga me dijo, Vitoquito, provoco sonarse la nariz. Sí. Eso sí. Anda, limpiacita. ¡Achú! Ayer comencé con los achú, ayer en la tarde. ¡Achú! ¡Allá! Aquí jodí, dije yo. Estamos listos, matriculados para mañana. Oh, es que uno es tan fino, pues, amigos. Uno empieza a estornudar y ligerito, ya comienza a resfriarse. Son detalles nomás, mientras puedo hablar estamos bien. Qué tanta cuestión. 7 días licencia nomás, qué tanta cuestión también. Son las 9:48, 9:48 en esta mañana cariñosa. 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Esto dice, a llorar otra parte. Y te fuiste. Ah, te portaste mal. Dijiste cosas feas. Me hiciste sufrir. Me hiciste llorar. Ella le dice ahora a llorar a otra parte. Junto a Américo. Américo. Llora, Américo. Ahí está Américo.

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1: Hoy es lunes. Hoy, ay, ¿qué le pasó, Pulpito? ¿Qué le pasó? Hoy es lunes, ¿eh? Pulpito anda como día lunes hoy día. Anda distraído este niño, no sé qué le pasa. Quedaste loco el otro día. Fuimos a pasarlo bien ahí donde la tía Julia el día sábado en la noche. Bueno, no a pasarlo bien, sino que yo me fui a hacer el transporte de curado, ¿no? A hacer mi servicio correspondiente. Sí, señor. Por ahí vi a varios conocidos de por acá, ¿eh? Varios auditores que me escriben siempre. Vi a varios los puedo identificar. Aló, muy buenos días. ¿Quién está por acá? ¿Tenemos audio, no? Ah, no, tenemos audio. ¿Tenemos audio, no? No, no tenemos. Ah, no tenemos audio. Ya, ok. No sé que tenemos audio. ¿Quién está por acá, Carlito? Saludos para Carlitos, que a esta hora ya anda en su colectivo trabajando arduamente. Un saludo para Carlitos. Hola, Vitoquito, saludos por mi cumpleaños. Sebastián Matamala Fernández, ¿estás de cumpleaños, Sebastián? Amigo mío, no te saludo a nadie hoy día. ¿Nadie te ha saludado hoy día? ¿Nadie se acordó de tu cumpleaños y tus colegas, Seba? Oye, nosotros te mandamos un saludo, compadrito, de cumpleaños, y que lo pases muy bien. Ya que los colegas a lo mejor nos han acordado hoy día, o algún familiar nos ha acordado de tu cumpleaños, nosotros les recordamos a todos ellos que el día de hoy Sebastián Matamala Fernández está de cumpleaños. De las férrimas, así que un saludito grande para Sebastián. Que lo pases bonito, amigo, que sigas cumpliendo muchos años más. Que lo cumpla feliz. Un saludo grande para el Seba. Pásalo por espectacular, amigo. Ojalá que ahora te envíen saluditos, mensajes de WhatsApp y todo ello. ¿Ya? Saludito que anda ya al Seba. ¿Ah? Oye, ¿quién está por acá? Nuestra amiga Cecilia. ¿Cómo estuvo la sociedad? ¡Ay! Estaba toda loca, dijo que había ido a ver la sociedad. Pero mira, ahí sale una fotografía con. Mira, bien, bien, bien. Se pasó. Buena foto, amiga, buena foto. Pero lo pasó del uno viendo la sociedad. A su ídolo. Nuestros auditores se comunican conmigo a través de la cariñosa de Chillán. ¡Aló!
2: Hola, Vitoquito, buen día.
1: ¿Qué tal? Buen día.
2: Un saludo para la serie 50. Fuerza nomás, que van a volver los triunfos.
1: ¡Eso!
2: Hola, Vitoquito, buen día, buena semana. Un saludo a la serie 50 de Manuel Rodríguez. Fuerza, fuerza, que ya van a volver los triunfos.
1: Que vuelvan los goles, chiquillos, que vuelvan los goles. Eso es lo importante, los goles. Sí, queremos a todos en buen estado físico para que conviertan goles, amigos. De repente los clubes deportivos pasan por alguna mala racha de falta de goles, amigos, escasez de goles, como lo llaman. Como lo llaman en mundos futbolísticos, muchas veces dicen, estamos pasando por una sequía futbolística, pero son cosas que pasan en todos los equipos, amigos, así que tranquilo. Así que se van a poner las pilas los chiquillos para convertir goles. Saludos a todo el club deportivo. Hola, buenos días, Pituco. Quiero desearle un feliz cumpleaños a mi esposo. Se llama Freddy Zapata, que lo amo mucho. Saluditos grandes para Freddy, que hoy está de cumpleaños. Freddy Zapata dice que lo amo mucho, que cumpla muchos años más y que lo pase muy bien el día de hoy, pero muy bien. Así que un saludito grande para su esposo Freddy Zapata. Que los cumplas para Freddy. Este aplauso es para el cumpleañero. ¿Qué dice el público? Saludos que anda ahí el cumpleañero. Que lo pase bonito. Que lo pase espectacular. Hoy día, el lunes, se come torta tempranito. ¿Eh? Se come torta hoy día. Nuestros auditores se comunican conmigo a través de la número 1 del sur de Chile. Hola, wey, Vitoquito. Muy buenos días desde la comuna.

Ah, ahí está el burro. Saludos grandes para nuestro amigo. Oye, ¿quién más está por acá a través del WhatsApp? Recién tomando desayuno. Amigas, son las 10:06, recién tomando desayuno. No puede ser. ¿Cómo está ahora sin ir levantando? No es posible. Una persona trabajólica, empeñosa como usted, está ahora levantándose, que no lo puedo creer. No. Un día domingo podría ser, un día sábado, pero un día lunes no. Ah, ¿por qué se le quedó dormido el gallo, oiga? ¿Qué pasó? Hace mucho frío y hay niebla, claro. Y si no se va el frío, no se va la niebla, no se levanta todo el día. Arriba, vamos, levántese y camine, oiga. Vamos. Levántese y camine, señorita. Ahí está nuestra amiga, la Chelita. En la comuna de Pinto, ahí está Chelita. Vamos, Chelita. Vamos arriba, levantándolo. Hay mucha gente que todavía tiene que estar acostadita, ¿eh? Sí, acá en Chillán como que no hay mucha niebla ya. Se disipó bastante. Algunos sectores de nuestra región de Ñuble sí que tienen más niebla que otros, pero mucha precaución los amigos conductores y conductoras que están en sintonía a esta hora. Así que saluditos grandes. Mira, me dice que en Las Trancas no hay nieve, nada de nieve. Oh, pero si no ha llovido nada, pues amiga. Las condiciones climáticas han estado de verdad bastante buenas, pero no ha llovido nada, no ha caído nieve. ¿Este invierno iremos a ir a la nieve o no? Si seguimos así, no vamos a poder ir a ver a la nieve. Pues. Si no hay nieve arriba, ¿qué vamos a hacer, pues, amigo? Obligado a abrir el refri nomás y mirar la nieve del refri. ¿No? El hielo del refri. No, dice que Las Trancas no hay nieve, dice la Chelita. No hay. Mirá cómo la sacan a pasear la Chelita. La sacaban a pasear, está bien. Saludos grandes para ella.

0: Oye, increíble, ¿eh? ¿Cómo se la arreglan para poder mover droga? Histórica incautación en puertos de Arica, San Antonio y Valparaíso. Detectan más de 100 toneladas de droga impregnada en madera, niño. Imagínate, ¿en madera? Le impregnaron completamente la droga en la madera. Oye, eso sí se pasa. Oye, yo no sé la inteligencia de estos señores para poder transportar todo lo que quiere transportar de lo que es la droga. Histórica incautación. Arica, San Antonio, Valparaíso, más de 100 toneladas de droga impregnada en la madera. Imagínate que te quiere hacer un mueblecito con esa madera. Y queda toda la nariz blanca. Córtate unas par de tablitas como va a quedar, niño. ¿Ah? Te pueden hacer un mueble después, a los minutos después. ¿Y qué mueble estás haciendo? ¿Qué mueble de qué? ¿Qué mueble se me está haciendo un avión para salir a volar? Increíble cómo es la cosa. Las noticias cada día nos sorprenden mucho más. Oye, lo otro que también ha causado revuelo en redes sociales, fue el peor error de nuestra carrera, dice los Zumbale Primo, que hace feroz autocrítica por haber tocado en el cierre de la campaña del presidente Kast. También ha hecho bastante polémica todo el transcurso de lo que son las redes sociales. Se ha comentado bastante. Y señor, algunas de las noticias del día de hoy, algunas cosillas por acá. IPC de mayo sorprende a la baja, inflación sube un 0.2%, se ubica bajo las expectativas. No sé qué expectativa, porque es verdad que uno al supermercado y cada día la plata te rinde menos, pamigo. Vas a comprar a cualquier lugar y la plata te rinde cada vez menos. No se te hace nada la plata. Sí, señor. Oye, nuestros auditores a esta hora comunicados conmigo a través de nuestro WhatsApp, más 56-422-2204-88. Noticias más loca hoy día. Papá. Oye, nuestros auditores por aquí, vamos a nuestro WhatsApp, más 56-422-2204-88. Buen día, Vituquito. El fin de semana fuimos donde la tía Julia, ya que el jefe Pedro paga, dice. Con vale, no, sí le pagó con vale la tía Julia, así me dijo. Vinieron unos muchachos, dijo, de una empresa y me pagaron con vale. Oh, ojalá que esos vales sean efectivos después, ¿no? Porque mira que la tía Julia es brava, ¿eh? Si ustedes no le pagan a la tía Julia, chiquillo, no se vuelven al día después.
1: Mover los pies.
0: Van a buscar a tu papito, a tu mamita, al abuelito, al gatito. No, así que chiquillos, pónganse al día con la tía Julia. La tía Julia es cosa seria. Era guerrillera de aquella guerrillera. Buenas para la bala, la señora. Donde pone el ojo, pone la bala. Saludos grandes a los muchachos. Hoy estuvimos en la noche árabe donde la tía Julia. Y se pasó más bien. ¿Cómo bailaron los chiquillos? Nunca en la vida había visto algunos bailando árabe. Y esa noche bailaron ahí. Andaban arriba de la pelota en todo caso. Te vi 3 de la mañana, 3 y media, 4 de la mañana. Andaban todos bailando árabe. Son las 10 con 14 minutos.

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1: Son las 10 de la mañana, 18 minutos.
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1: 10 grados, 8 décimas.
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0: lunes, hoy es lunes. Ay, este día lunes, ¿a quién le gusta? Nadie le gusta este día lunes. Nadie le gusta el día lunes, debemos comenzar la semana el día martes nomás. Pero el día lunes no, pasar por este día lunes. Para que nosotros recién el cuerpo se comience, e incluso diésemos, yo creo que podríamos a un proyecto ley de comenzar a trabajar a contar del mediodía. Del mediodía. Entonces así uno se va acostumbrando un poquito que se fue el fin de semana y el día lunes trabajamos desde las 2 de la tarde hasta las 6 de la tarde y sería ir para la casa nuevamente. Sería una excelente propuesta para que también nuestros amigos del Congreso Nacional lo puedan pensar, ¿eh? Lo puedan pensar. ¿Qué? Es que tienen mucho trabajo ellos también, no creo que tengan tiempo para esto, porque ellos son personas muy ocupadas, ¿eh? Personas muy ocupadas. Entonces no sé si tendrán tiempo para analizar esta problemática que tenemos nosotros todos los chilenos de los días lunes. Pero tendríamos que hacer el intento nomás. Claro. Que comencemos a trabajar desde las 2 de la tarde y hasta las 6. Y después nomás para la casita y al otro día sí comenzamos tempranito a trabajar. Es un buen proyecto que podríamos también generar ahí con los amigos, pero una vez que se desocupen porque están muy ocupados. Muy ocupados. No. Ya, son exactamente las 10 de la mañana con 44 minutos. 10 de la mañana con 44 minutos. Saludos a nuestros auditores. ¿Qué dice por acá? Así como vamos, yo creo que no hay posibilidad de lluvia. Mañana hay lluvia, amiga. Mañana hay lluvia. Aquí en la ciudad de Chillán. Hay lluvia mañana. ¿Duele el huesito hacia la Marilu o no duele el huesito hoy día? Más o menos, dice. Como que hay una probabilidad de un 50% aprox, dice la señora Marilu. Ya, mañana sí, o esta tarde. Es un caso que le duele el hueso, señora Marilu. Me avisa, por favor, ya. Me avisa. Me llama, manda un WhatsApp. Me duele el huesito del pie. Y ahí vamos a dar el tiro. Yo confío más en la señora Marilu. Plástico el tiempo de la señora Marilu. ¿Qué es lo que me mandan de la dirección meteorológica? Porque a veces no la apuntan estos chiquillos. Y más el día lunes, de repente, ya andan ahí con sueño, con tuto. No la apuntan mucho. No, pero mañana sí llueve. Eso según lo que dicen. Por acá, saludos a nuestros auditores y auditoras que están con nosotros en sintonía. Mami, ¿qué será lo que quiere el negro para mí? Pedro, a ver, ¿qué nos dice Pedro por acá? Adelante, Pedro. ¿Qué nos dice Pedrito? ¿Aló?
1: Hola, Vitoquino, buenos días.
0: ¿Qué tal? Bien, buenos días.
1: Tu radio escuchada ahí en todo Chillán. Quiero hacer un pequeño alcance
0: a
1: o
0: ver,
1: un aviso.
0: Cuénteme nomás, amigo.
1: Porque resulta que acá en el Persa San Monterrico.
0: ¿Ya?
1: Yo ayer estacioné mi auto ahí en Alonso del Silla, por la entrada de Alonso del Silla, ahí entre Alonso del Silla y los Picunches.
0: ¿Ya?
1: Ahí estacioné mi auto y me entraron a robar.
0: ¡Oh!
1: Ya, me robaron unas cosas arriba del auto. Me robaron herramientas.
0: ¡Puta, amigo!
1: Mira, lo estoy avisando a la gente, para avisarle ya, de que ahí hay jóvenes, hay unos muchachos que se dedican a, según ellos, a cuidar autos. Pero ¿ya? Es mentira. Uh-huh. Es una mafia. Son todos unos ladrones.
0: Chuta,
1: se tapan unos con ocho. Y roban autos, ven a quién pueden robarle. A mí me robaron todo lo que tenía en mi maleta el auto. ¿Ya? Yo soy una persona de tercera edad. Y hay mucha gente que a lo mejor la han robado y no han reclamado. Para que lo ponga lo digas en tu radio para que pueda poner en aviso a la gente.
0: Ya, amigo,
1: hay una mafia de gente ladrones.
0: Ya, ahí yo creo que ya captamos lo que está diciendo nuestro amigo ahí a esta hora en sintonía. Ya, son las 10 de la mañana con 46. Lamentable que pasen estas cosas, pues, amigo. Lamentable, porque hay un esfuerzo de por medio en tener las herramientas, en poder reunir todo para poder trabajar. Y entendemos también la molestia del caballero, porque obviamente que está muy molesto y es obvio que lo esté por la situación que él pasó. Así que ahí nos contaba nuestro amigo a tener bastante precaución. Lamentablemente, en muchos lugares está así la situación. Muchos lugares de nuestro país, de Chillán, de Chile, está muy, muy, muy complicada la situación. Ya uno se puede dejar un vehículo solo porque o lo encuentra de repente sin espejo, lo encuentra sin las llantas, o lamentablemente le rompe los vidrios. Es complicada la situación, amigo, muy, muy complicada. Y lo entendemos perfectamente. Así que saludos para nuestro amigo que está en sintonía para Pedro. O sea, entendemos la molestia de nuestro amigo Pedro. De verdad que sí, porque cualquiera yo creo que se molestaría si le pasara esa situación. Hola, Vitoquito, en clase de baile. Ah, miércoles, mira, mientras unos trabajan, ella en traje en clase de baile, nuestra amiga. En clase de baile entretenido, moviendo el cuerpo. Me parece espectacular. Hay que mover el cuerpito. Así que démosle nomás. Saludos grandes para nuestra amiga que está en sintonía, Eva Jiménez. ¿Quién va a estar por acá a través del WhatsApp? Más 56-422-2204-88. ¡Aló!
2: Hola, Vitoquito.
0: Hola, amiga, buen día.
2: Un saludo para todos los que trabajan en la radio cariñosa. Al Burro, al Bobby, al DJ Popito. Y a toda la gente que escucha la radio cariñosa. felicitarte por tu programa, porque es muy entretenido, divertido.
0: Gracias, amiga.
2: Y les deseo muchas bendiciones a todos ahí los que trabajan en la radio cariñosa. Póngame cualquier canción, Bituquito.
0: Ajá, muy bien.
2: Que se alegre.
0: Ya, pues, amiga, no hay problema.
2: Ya, Bituquito, que tenga un excelente día lunes.
0: Saluditos grandes también para usted. Chao. Un abrazo grande, grande, grande para nuestra auditora que está a esta hora con nosotros en sintonía.
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0: Saludos para Adrián, que está en sintonía también. Que tengas un buen inicio de semana. Saludos a tus mascotas. Un saludo, dice, a los jugadores de Ñublense por su clasificación a las semifinales de la Copa de la Liga. Así que un saludo grande ahí para Adrián, que nos suelta la taza por nada del mundo, la taza de Ñublense. No hay caso ahí. Fiel a Ñublense, nuestro buen amigo. Saludos para él. Son las 10 de la mañana con 49 minutos en esta mañana cariñosa. Nos quedamos con Lucas Hugo. Esto dice: me dan ganas de gritar.

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1: Ahí estaba Lucas Zucco con ese buen temita musical. Me dan ganas de gritar. Yo no puedo gritar así como anda. Ya lo puedo gritar, no puedo, no me sale el grito, no me sale. Son las 10:53. ¿Quién más está por acá? Vamos a nuestro WhatsApp. A ver, gracias por el saludo, dice Adrián. De nada, Adrián, un saludo grande para ti, amigo. Que tengas una linda jornada, una buena semana. A ver, hola, Bituquito, que tengas lindo día. 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Es aquí en la... soy de Quinchamalí. 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Oiga, señorita, usted no ande molestando, por favor, ya no moleste. Como yo le dije delante, muevan la canasta mejor. No ande molestando aquí al locutor. Son las 10:54 de la mañana con 54 minutos. ¿Quién más está por acá? Vamos a nuestro WhatsApp. Aló, buenos días.
2: Hola, Vitriquitos, buenos días. Que tenga un lindo día.
1: Igualmente
2: hoy
1: para usted, amiga.
2: Y que sus compañeros también. Yo quisiera hacer una consulta.
1: Cuénteme.
2: Resulta que pasaron dejando unos saquitos para reciclar y tengo uno que está lleno, no sé qué hacer. ¿Ya?
1: Tengo entendido que el camión del reciclaje pasa cierta cantidad de días, amiga. Va a tener que estar atenta o le puede consultar a la presidenta o presidente de Junta de Vecinos, porque ellos saben la fecha exacta cuando pasan los camiones del reciclaje. He visto que andan por los sectores, por las villas y poblaciones también, recogiendo lo que es los saquitos esos del reciclaje. Así que haga la consulta, amiga, ojalá a su presidente o presidenta de Junta de Vecinos, porque ellos saben con exactitud qué días son los que pasan a recoger esos saquitos. Pasan por mi sector también. Sí, señor. El otro día echar burro adentro se lo podían reciclar, pero no. Me pillaron porque el caballero me pilló, me dijo, esta cuestión no se puede. No, tome. No. Así que me lo devolvió. La hice con el Bobby después, dijo, es más chico, va a pasar, pero no, inadvertido. También me dijeron, no, esto no se puede reciclar, me dijeron. Sigue cuidándolo nomás. Son las 10:55. En esta mañana, cariñosa, nuestro WhatsApp, +56 42 12 22 04 88. Vamos con un temita musical más, Pulpito. ¿Con qué estamos a esta hora? ¿Con qué? ¿Con qué nos vamos? ¿Con qué personaje? Muy bien. ¿Qué personajes? Son las 10:56. 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
1: Son las 10 de la mañana, 59 minutos.
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0: Te fuiste. 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Todo comenzó en un segundo más. Voy a estar con Pablo, ¿no? Con Pablo, muy bien. A ver, veamos si podemos establecer contacto desde ya con mi buen amigo Pablo Fernández. Vamos a avisarle al tiro. Para que pueda comunicarse de inmediato con nuestra radio y así tomar el contacto directo con Pablo Fernández desde Puchuncaví. Ya, vamos de inmediato, ¿no? ¿Tenemos contacto ya? Ah, todavía no, me dice que todavía no. Ahí, vamos, estamos por ahí. Aló, buenos días.
1: Señor, buenos días.
0: Don Pablo, ¿cómo está usted?
1: Bien, ¿y usted cómo está por allá?
0: Como más o menos nomás. Más o menos nomás por acá, amigo mío. Estamos muy afectados a la garganta el día de hoy. Así que...
1: Lo noto.
0: Sí, se notan. No está como...
1: Lo habíamos conversado ayer, ¿po?
0: Sí, ayer lo conversamos justamente y hoy día se cumplió, ¿po? Nos acordamos y se cumplió.
1: Sí, bueno, lo que pasa es que hay una... Esta enfermedad de invierno, los cambios de temperatura, la garganta, lo que más débil tenemos nosotros, entonces los que trabajamos en radio, etcétera.
0: Así
1: y
0: es.
1: Eso pasa, además que como ha llovido muy poco, amigo, yo le dije que tenía 3 hijos que están con influenza.
0: Sí, me contó ayer.
1: Y ahí están recuperándose y bueno, y la han pasado mal también, pues entonces se van pegando porque uno se junta con otra persona, etcétera. Por ahí uno estaba de cumpleaños, lo que comenté, se juntaron ¿sí? los 3, pero con 3 amigos más, y los 3 amigos también están ahí, sí. Complicado.
0: De complicadito.
1: O sea, a mí no me va a pasar nada, vacúnense en contra de la influenza. No, ¿para qué? Si yo tengo 28 años, no, si yo tengo 30 no me va a pasar nada, ahí están todos complicados.
0: Chuta, amigo. No, si está complicadísimo, mucho resfríos en esta temporada.
1: 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Muchísimas gracias, señor.
0: Que don Pablo.
1: Día en esta jornada de día lunes 8, Armando está de honor.
0: Armando, justamente. Así que saludos a todos los Armandos que están con nosotros a esta hora en sintonía.
1: Yo tenía un compañero de colegio.
0: Ya.
1: Que se llamaba Armando Mesa, querido amigo.
0: Armando Mesa. ¿Cómo la agarrás para el fideo?
1: Una cosa tremenda. Y de repente me arrepiento de tanta cosa que le decíamos a
0: Armando Mesa. Está bueno, Armando Mesa, está bueno.
1: Al final terminó como Armando Silla, pero eso le decíamos en clase. Armando Mesa, Armando Silla eres tú. Mire que hacíamos casi bullying en esa época.
0: Mi buen amigo Pablo, me extraña, de parte suya me extraña.
1: Claro, no, pero él nos contestaba, nos dejaba callados.
0: Me imagino quién le decía.
1: ¿Ah? Contestaba muy bien, querido amigo. Entonces se reía de las tallas que uno le tiraba a media fome, pero él le salía con una, y con su mismo nombre, Armando, bueno, ahí lo cuento.
0: Armando Mesa, Armando Silla, Armando Rosca.
1: Sí, y él nos mandaba además otras cosas, ¿eh?
0: Claro, nos mandaba a buen lado ustedes. Un abrazo, mi buen amigo Pablo.
1: Gracias.
0: Se me cuida, que esté bien. Chao, chao.
1: Gracias, chao, chao.
0: Ahí está mi buen amigo Pablo Fernández en sintonía. Nos quedamos con los Vázquez y María José Quintanilla. Esto dice No te vayas.

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1: 13 grados.
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digo adiós. 11 con 50 minutos, 11 de la mañana con 50 minutos en esta mañana cariñosa. Vamos con más canciones, más ritmo y el mejor sabor en tu corazoncito a esta hora.

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1: Me tengo que ir, señoras y señores. Hablé poquito la última media hora. ¿Por qué? Porque ya estoy quedando sin voz. Así que me estoy cuidando para poder hablar en la tarde. Si no, en la tarde voy a estar haciendo un mimo acá. Amigos y amigas, que tengan una muy bonita jornada. Un gran abrazo a cada uno de ustedes. 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Saludos para quién por aquí. Saludos para Sebastián García, que está en Puerto Montt escuchando esta hora. Saludos grandes a Sebastián. Sí, mira, me dice que haga gárgaras con miel y limón. Así que voy a tener que ir a comprarme un kilo de limones, amigo mío. Porque me dieron otra receta más con limones, pues. Así que voy a pasar a comprar un pack de 6 limones, hartos limones. Y igual voy a llevarme una mielcita por si acaso. Saludos grandes, Sebastián. Un abrazo grande, primo. Ahí está en Puerto Montt. Puerto Montt. Un abrazo grande ahí a Sebastián García, a sus colegas que están trabajando a esta hora arduamente. Es un abrazo grande para ti, Seba. Ya, me despido. Que tengan una muy bonita jornada. Cristian Jara está por ahí, ¿no? Nos despedimos con un temita musical, ¿no? Una bachatita, Pulpito. Una bachatita. Chapo. Nos despedimos con una bachatita. Es tarde ya. Alcanzamos de más. ¿Qué cosa dice Sebastián? No, no michelada, me dice. No michelada. Ah, ya. Saludos al Seba. Ya, nos encontramos mañana con una nueva edición de La Mañana Cariñosa. Pórtense bien.

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1: ¿Qué hora es, cariñosa?
2: Son las 12 horas, 6 minutos.
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0: Me encontré en la micro, venía la, sí, no, sí, verdad, sí, llegué en micro, de verdad. Sale más barato. Subió la encina otra vez. No, sí, de verdad, no, no estoy grupiendo, no estoy mintiendo, nada, nada, nada. Incluso no fui a ver ni al Zumba Le Primo, oiga. Así de mal estamos. Mal, mal, mal, mal, mal. Ahora viene el Puma. El numerado, numerado, liberado, numeración. Oye, ya no voy a apelar a nadie más, pero... Oye, ¿cómo están, amigas? ¿Cómo están, amigos? Bienvenidos. Gracias por estar con nosotros a esta hora de la jornada, cuando comenzamos a vivir estas cosas ricas que tiene la vida, de poder reunirnos y decir una vez más junto a nuestros auspiciadores, decirles bienvenido a nuestros grandes amigos de Vivero Sobrien. Saludos para mi gran amigo Manolete. 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Hoy el fin de semana aquí como rey, te lo voy a comentar todo, todo, todo. Ahora sí, comienza a llamar al 222-0488 porque estamos esperando que todo el mundo tenga la opción de llevar lo mejor de lo mejor, marcando nuestro WhatsApp.
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0: Ahí está. ¡Junto! ¡Cinco estrellas! 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Oye, nos llamó, nos escribió nuestra amiga que se ganó el premio para ir a ver a Zumba Le Primo el fin de semana recién pasado. Le fue súper, súper bien, contenta, feliz. Ella dijo, no, con esto ya no quiero, no me puedo morir tranquila, me dijo, los vi en vivo, los vi en vivo. Gracias a la gentileza de nuestros amigos de Galería Las Araucarias. Hoy día voy a tener reunión con mi amigo de allá de la Galería Las Araucarias. ¡Vamos! ¡Vamos! Ah, no, se le puede que nos vamos a nadar mundial. El agua helada. El agua helada. 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Ahora sí, a marcar se ha dicho el 222-0488 y nosotros vamos a la música. Hasta las 13 horas.

0: Anda dando un son para lo... Oye, voy a llamar telefónico. Buenas tardes.
1: Buenas tardes.
0: ¿Cómo está mi chiquilla más linda, ella preciosa, hermosa? Uy, pero cuando era niña, ¿eh? Por si acaso.
1: Sí, porque harto camino recorrido.
0: Uy, tiene más lampas.
1: Harta milla.
0: Oh, esta mujer, pero es la vuelta al mundo en 80 días.
1: Ya tengo arriba de 60 ya pues mi niño.
0: Oye, pero tenía una voz de 20, cabra. ¿Qué querés que te diga?
1: La juventud la llevo por fuera.
0: No, por dentro lo mío está mal. No. Amiguita linda, ¿cómo te ayudo?
1: Mire, le había mandado un WhatsApp recién, pero preferí llamarlo.
0: Mejor, ¿no es cierto?
1: Sí. Vendo un cilindro de 11 kilos.
0: ¿Ya?
1: En 25 mil pesos.
0: ¿Ya? Oye, este dato para Andrés. Yo sé que Andrés me está escuchando, está viendo un dato de cilindro, ya. Se vende cilindro de 11 kilos en...
1: 25.
0: Ya. 25 mil, ¿ya?
1: Llamar al 9.
0: Al 9.
1: 43. ¿Ya? 47. 41.
0: 42. Repíteme lo nuevo porque me tupí entero. 9.
1: 43.
0: ¿Ya?
1: 47.
0: ¿Ya?
1: 41.
0: ¿Ya?
1: 42.
0: Y ella tiene 45. ¡Ah! De 40 al 47, ya.
1: El nombre de Angélica.
0: Angélica. ¿Ya, Angelito? ¿Lo tengo listo?
1: Ya, muy amable, Cristiancito, que tenga un buen día.
0: Igual, amiga, te cuide, ¿ya?
1: Igual usted.
0: Te portas mal, porque el postre ya está bueno, ¿ah? ¿Eh? Muy bueno.
1: Sí, ya lo estoy viendo de aquí para allá.
0: Son papaya, mamor, papaya.
1: Ya, Cristiancito.
0: ¿Con crema o sin crema te gusta?
1: Depende
0: de
1: dónde vaya la crema.
0: ¡Esa! Exacto, esta es la mujer chilena que yo quiero. Se me cuida, ¿ya?
1: Chao, gracias.
0: Chao, chao. Oye, vaya a dar ese paso el fin de semana. Estoy esperando. Oye, no, mega, ¿en serio? ¿Premio esta semana? Vamos a regalar un asado. Vamos. 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
2: Aló, hola,
0: ¿qué tocito? Hola, mi niña bella, mancha pechucha.
2: Estoy resfriado, oiga.
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2: Va a sonar con eso.
0: Mira, te va a dar del cuerpo incluso, amiga mía, vaya a dar del cuerpo, por eso te digo todo.
2: No, para eso soy liberada.
0: No, yo no, amiga mía, tengo más retención que en la cuenta corriente, oiga. Cuéntemelo.
2: Oiga, mi niño, tengo mi casa en venta.
0: Ah,
2: sí. Sin subsidio, has contado.
0: Se vende casa al chinchín.
2: Al chinchín.
0: ¿Ya?
2: Los Volcanes 8.
0: Volcanes 8, ¿ya?
2: ¿El número?
0: ¿El número?
2: Es 7484.
0: 97484.
2: 6254. La persona... Qué interesada, porque no va con suicidio,
0: ha
2: contado.
0: Sí, ya no queremos nada con suicidio.
2: Quiero irme de aquí,
0: ¿no? ¿Por qué? No, diga, no, porque si no lo darán a vender nunca.
2: No.
0: Ya, amiga.
2: Gente envidiosa, así que mejor hay que volar.
0: No, mi chica, ya, pues.
2: Ya, mi niño, y tengo hartas cosas también, pero tengo una bota de tragalieve.
0: Ya.
2: Zapatos de colegio, 40,
0: ¿ya?
2: 39, 26. Y casaca, mochila, varias cositas.
0: Ya, pues, amiga. ¿Ya? La misma llamada telefónica, entonces.
2: Ya, chicasito, que se cuide.
0: Igual, se me cuida. Chau, chau. Qué buen tema musical de fondo te pusiste, Charlie, para seguir disfrutando con mis amigos de la Feria de la Pulga. Y esto dice... Dime tan solo una palabra. ¡Aló!
3: Buenos días, mi rey. Buenas tardes.
0: ¡Buenos días, buenas tardes, documento por... Ya, ¿cómo está? ¿Cómo está, amigo mío?
1: Bien, por acá trabajando, Luchito Riquelme.
0: La Luchito, tanta luna, oye.
1: Oiga, mi rey.
0: Dígame, mi príncipe.
1: Tengo taxi colectivo a la venta, mi rey.
0: Ya, taxi... Taxi colectivo a la venta, ¿ya?
1: Citroën CLC año 2016.
0: Citroën, ¿cuánto?
1: CLC.
0: GMT, ¿ya?
1: CLC.
0: Ah, ya, ya. Around the world, ¿ya?
1: Año 2016, único dueño.
0: Año 2016. 2016, único dueño, ¿ya?
1: Bien barato.
0: Está. Lo estamos regalando por el precio, ¿ya?
1: Claro, con las 3B.
0: Con las 3B, ¿ya?
1: Eso, pues, mi rey, que tenga una excelente tarde.
0: No, pero, déjame sacar el maní, en la piscola y todo. Conversémoslo un poquito más, pues, ¿a dónde hay que llamarte? Pues, si no vas a andar buscando el modelo en la calle. ¿O?
1: Exactamente, ay, qué equivocación para grande, ¿no?
0: ¿No es cierto?
1: Al 9,
0: ¿ya?
1: 6442,
0: ¿ya?
2: 80072 69 66.
0: Ya, amiga.
2: Puedes llamar durante todo el día.
0: Chao. Porque yo no tengo nada que hacer, así que llamen nomás. 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Voy a hacer un alto cortito. Voy, y vuelvo. Esto es más cortito que un lunes sin plata. Voy y vuelvo.

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1: 14 grados, 8 décimas.
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0: Señoras y señores, le presento a la mujer más buscada de Chillán. Les voy a presentar solamente la voz de la mujer más cotizada de Chillán, a la que le están pidiendo todas las recetas, cómo es, si es mañoso o no es mañoso. Señoras y señores, les presento a mi suegra. Diga hola nomás, hola. Hola, para que la escuchen.
1: Hola.
0: Ya, ella es, ahí nomás suegra. Ella es mi suegra, la más cotizada de Chillán. Ella está en este minuto pidiéndome la receta del budín de pan. Así que voy a esperar que la gente me llame al 2220488 y les doy el budín al tiro, chiquillo. ¿Eh?

0: Buenas tardes por la tarde. Cortaron más encima, oye. Para comprar, vender y permutar a esta hora de la jornada, estamos en la Feria de las Pulgas a través de la 921, la que tiene todo el ritmo y el sabor en su corazón. Mi jefe me dijo, te voy a castigar hoy día. ¿Por qué, jefe, si me he portado bien? Me he comido todo el almuerzo y todo. No, te voy a castigar, me dijo, te voy a mandar con tu suegra a trabajar hoy día. No sea malo, jefe, le dije yo. ¡Buenas tardes!
1: Y buenas tardes, Cristian.
0: ¿Cómo está, amigo mío? ¿Qué compra, qué vende, qué permuta?
1: Estoy vendiendo, sí.
0: Está vendiendo. Sí. Vende nomás. Yo estoy más serio porque en el otro teléfono tengo a mi suegra.
1: Lo tienen marcadito.
0: No, me tienen marcado el callo, compadre. ¿Has cachado los GPS que le ponen a unos amigos que están en otro lado, así, en el tobillo?
1: La tobillera.
0: A mí me pusieron 4, compadre. 4.
1: Se porta mal.
0: No, yo me porto bien, pero se ve mal. ¿Qué es otra cosa? Es otra cosa esa. Cuénteme, ¿qué compra, qué vende, qué permuta?
1: Tengo legumbre.
0: ¿Legumbre? Tengo que preguntarle a mi suegra. ¿Suegra, le gusta la legumbre?
2: Mucho,
0: dice mi suegra. Ya, anótame con 10 kilos, pero de todo un poquito para que coma bueno al tiro. ¿A cómo está el kilo de qué?
1: Dígale que para su suegra yo le hago precio, dígale.
0: Suegra, el caballero dijo que le hace precio.
1: Que me llame al teléfono, yo le voy a dar un teléfono aquí para que me llame.
0: Dame el teléfono para que no... Mi suegra tiene... Mira, está mojando la punta del lápiz a la antigua. Ya, ¿cuál es el número?
1: 9-9-7-5-7-5-9-8-9-8
0: 68
1: 32.
0: Suegra, está anotando la cuenta corriente, ese 9, el otro era el número. Ya, ahí sí, ya. ¿A cómo está el kilo de poroto?
1: Dígale que, mire, yo lo vendo a 2004, dígale para ahí se lo voy a dejar a 2002.
0: 2002, lo bajó de 2004, suegra, lo bajó a 2002. Está bueno el precio, ¿no es cierto?
1: Sí, está todo limpio a mano.
0: Y limpiado a mano, dijo.
1: Lenteja también, por si acaso, ¿ah?
0: ¿Eh? Lenteja también tiene. ¿Le gusta la lenteja, suegra?
2: Ya compró lenteja.
0: ¿Qué más tiene ahí, amigo?
1: Tengo garbanzo.
0: Garbanzo tiene, suegra. ¿Cómo está el kilo del garbanzo, amigo?
1: A 2004, pero para su suegra 2002.
0: Ah, para mi suegra 2002. Suegra 2002. Lo que vale ser suegra de mía. Ya, ¿qué más tiene?
1: Tengo miel también, miel pura.
0: No, miel no, mi suegra está medio empachada con la miel, pero no, a ella gusta que se la regalen.
1: Señora, para su señora.
0: Ah, para mi señora, no, a ella yo le doy miel, yo le doy mucha miel a ella. Es una dulzura de mujer, compadre. Es tan dulce que la hormiga la sigue todo el día, compadre, por eso te digo todo.
1: Tiene que tener cuidado.
0: Ya, ¿y a cómo está la miel?
1: Tengo 4.009, pero 4.500, miel pura.
0: ¿Miel pura?
1: Y para su suegra igual le tengo 4.500.
0: No, mi suegra no le dé miel porque se pone muy tierna, y cuando se pone tierna me confunde, de verdad.
1: ¿Qué buen yerno entonces? ¿Quiere decir que buen yerno?
0: Yo soy buen yerno, por eso ya le invité a las termas, compadre. Arriba, yo pagué todo. Suegra, acuéstese aquí, yo le he hecho la tierra, déjeme soñar un poquito para echarle tierra encima, le dije, para que se acostumbre un ratito a la tierra. Y el otro día me agarró a palo, compadre, que la noche, suegra, descanse en paz, y me agarró a palo, que le dije eso.
1: Se salió muy caro.
0: Claro, está con todo el cariño. Ya, ¿dónde hay que llamar entonces? Repítame el número.
1: Al 975.
0: ¿Ya?
1: 98.
0: 98.
1: 68.
0: ¿Ya?
1: 32.
0: Y ya, amigo.
1: Lo otro, mi guachito, que tengo un comedor para vender.
0: Ah, ¿tiene un comedor? Está bueno, porque yo estoy aburrido y ya se está en el cajón de tomate. Sí. Ya, ¿a cómo viene?
1: Con 4 sillas.
0: Con 4 sillas, bien, ¿para qué quiero más visitas? Está bien.
1: Para comer poroto. Para sentarte a comer poroto.
0: Y después un platito de agüita con miel, ¿ya?
1: Sí, un comedor con 4 sillas, a 70 mil pesos.
0: ¿A cuánto?
1: El precio. 70.000.
0: 70, comedor de 4 sillas. Ya, mismo número. Pero
1: es conversable el precio.
0: Conversable el precio, ya.
1: Y lo último, disculpe, tengo un televisor LG.
0: ¿Un televisor colombiano?
1: No, televisor LG, un televisor de... ¿Cuánto se llama? De 42 pulgadas.
0: Ah, de 42, de los nuevos, no es colombiano.
1: Pero no, este es Smart TV, es de halógeno nomás.
0: ¿Usted conoce los televisores colombianos?
1: No, ¿cuáles son?
0: Eso que tienen potito...
1: Ah, ya.
0: ¿De lo antiguo?
1: Sí. No, este liso.
0: El plasma, ya, para el mundial, para ver el mundial, ya, ¿no? ¿Al mismo precio?
1: 70, sí, igual 70.
0: 70, ya, 70.
1: Igual es conversable el precio.
0: También es conversable el precio. A mi suegra le voy a comprar la tele, compadre, para su pieza, para que no me vaya a quitar la mía.
1: Por lo general, para estos televisores, por lo general la gente lo usa Roku. Y ahí tiene para los
0: No, es que si le pongo en TV, cable, mi suegra no lo saco más de la casa, compadre.
1: Sí, ya. Para cable especial para colocarle cable.
0: Eso. Ya, pues, amigo. Ya,
1: ¿me repito el número?
0: Sí.
1: Ya, 975.
0: Ya.
1: 98.
0: Ya.
1: 3832.
0: Lo tengo, Liz Taylor.
1: Ya, muchas gracias. Saludos a su suegra.
0: ¡Suegra! Le mandó saludos el caballero. ¿Quiere conocerla?
1: No, están aquí, me van a pegar.
0: No, ella es muy buena. En seguridad, mira, tengo que decirlo. No tengo nada que decir en cuanto a seguridad en mi casa.
1: Ya.
0: Porque yo pongo una foto de ella en la ventana y la gente piensa que tengo los medios Rottweiler, compadre.
1: ¡Qué maldad!
0: Sí, de verdad. Así que no, los delincuentes me dicen, compadezco, me gritan para adentro. Bueno.
1: Pobrecita su suegra.
0: Mi suegra, si la quiero. Ya, amigo mío, se me cuida.
1: Ya, gracias, mi madre.
0: Chao. Oiga, suegra, ¿qué hay de buen almuerzo? Voy y vuelvo.

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1: Si al viento usted siente susurrar, afirme las planchas, oiga, porque va a haber una ventolera muy pronto. ¡Aló! ¡Aló!
2: ¡Aló, buenas tardes!
1: ¡Buenas tardes!
2: ¿Cómo está, mi estimado?
1: Bien, oye, yo toqué esta canción y a ver si usted al tiro, ¿eh? Cuando dice, sea el viento, siente susurrar.
2: Sí, no, tengo que estar aquí rezando que no se me huele las planchas de zinc y la canoa que no se me pase.
1: Yo tengo, eso es lo más peligroso. Oye, yo tengo un plumón que se lo compré en una ¿cuánto se llama? En un remate, un amigo que hay para ir a los volcanes.
2: ¿Ya?
1: Para ponerle el número telefónico a las planchas.
2: Ah, claro. Claro, en caso de cuando se lo encuentro. No, si yo tengo que hacer lo mismo con el...
1: Claro.
2: Ay, el teléfono de...
1: Claro.
2: No diga así, vamos a pasar al tiro el aviso. Si es que alguna persona de buen corazón encontró un teléfono en el paradero de la micro 8, tipo 7 de la tarde, si me lo puede hacer llegar el teléfono de mí, de Sebastián.
1: No, venga, él se hace que yo soy un teléfono. Puta, sí, el agua.
2: Yo lo necesito. Cuando él sale con ese, lo llamamos de vuelta. Y para saber de él, pues.
1: Sí.
2: Ahora estamos incomunicados. Perdió el teléfono, llamamos al número, pero está apagado. ¿Crees que se descargó o no?
1: ¿Te gusta creer en el viejo Pascuero? Pero bueno, ¿qué le vamos a hacer?
2: ¿Sabes qué? Yo parto siempre desde confiar. Primero, siempre. No, hay gente que siempre anda a la defensiva y que desconfía de todo. Yo soy confiado primero.
1: Sí, yo doy fe. Tú camináis sin mirar para adelante.
2: No, yo... De hecho no va yo.
1: Claro.
2: De hecho no va. Ahora sí, después ya me duele el cazazo. Ya no. No, lo más terrible de mire, si una vez se tiró unos lentes, le pegué un cabezazo, un fierro de estos disparaderos desde afuera del Fruna.
1: ¿Ya?
2: Puta que quedaron firmes, eso. Le doy la gracia a la Muni, quedaron bien firmes.
1: Sí, pero, sí, son, pero aguantan todo.
2: Sí, pero ¿sabes lo más doloroso que chocar con un poste?
1: ¿Qué es lo más doloroso, amigo, que chocar con un poste?
2: Chocar con un grifo.
1: Oh, eso sí que duele.
2: Así que, escucha, si alguien encontrara que es un teléfono, ¿qué teléfono era, Batón? Un Redmi. No era la gran cosa, era un Redmi, ¿cuánto? Era un Redmi, ¿cuánto?
1: Toma, está hablando luego de la conciencia atrás tuyo, ¿ya?
2: Sí, era un Redmi 13C, no era la gran cosa, pero es que hoy en día hay que tener un teléfono porque se necesita.
1: Sí,
2: pues. Así que lo encontraron en la micro.
1: Es como
2: la micro 8.
1: Es como tener a la suegra, se necesita.
2: Claro, sí, pues si necesario, pues.
1: Claro. Exacto.
2: Sí, pues.
1: ¿Ya?
2: O sea, además que tiene que cuidar a la suegra, porque. Porque gracias a la suegra.
1: ¿Quieren conocer quién es mi suegra? Yo todo este tiempo lo he ocultado, pero ya es hora que todo el mundo lo sepa. Saca la luz.
2: Aquí la vos, no, a ver, de aquí no sale.
1: Edith Villagrán es mi suegra. La hija en Angol, enfermera, espectacular, tiene una mano.
2: Ah, no, pero para usted que está medio pedido, que no.
1: Pues, sí, mi suegra me dijo, tiene que dejar todo escriturado, eso, escrito, eso me dijo.
2: Escriturado.
1: Eso.
2: Escriturado.
1: Esa cuestión. Ya, pues, ¿dónde hay que llamar para el teléfono? Oye, ¿dónde tenés que llamar si no tenés teléfono, po?
2: No, pues, a mi teléfono.
1: Pues, ah, el tuyo, ¿ya?
2: Y para lo otro, estoy rematando las panties de invierno a 2 lucas, chiquillos, a 2 lucas las panties de algodón, a 2 lucas las plantillas para zapatos a 500 pesos con chiporro, y las cubreboquitas para los niños también a 500 pesos.
1: ¿Ya? ¿Ya?
2: Y se comunican conmigo al 96230
1: ¿ya?
2: 7852.
1: No estén llamando al otro que está apagado, ¿eh?
2: Sí, no. Mira, mire, hijo, Sebastián, búscame esto. ¿Y qué? Si no tengo teléfono, puta la cuenta. Oh. Me olvidaba.
1: Bueno,
2: así que se pueden comunicar conmigo al 96230-7852.
1: Ya, amigo mío.
2: Cristian, un abrazo, muchas gracias.
1: Se me cuida.
2: Saluda a la señorita Edith.
1: Ay, mi suegra. ¡Suegra! Ya. Gracias, amigo mío. Se me cuida. Antes de despedirme, muy rápidamente con estos avisitos que llegaron, dice, se venden 15 planchas de zinc de 4.20 por en 10 lucas cada una. Tengo además 5 puertas blancas de interior con diseño nueva de 70 por 20 por 2 metros, dice, 25 cada una. Llamar al 98-411-4759. Ay, me enamoré otra vez. Oye, hola, mire, tengo una lavadora de 11 kilos, LG, excelente estado, ¿ah? Lo están vendiendo en 60 mil pesos, pueden llamar al 933-787-519. Por acá dice, hola, muy buenos días, vendo un cilindro de gas de 11 kilos, 25 mil pesos, llamando al 94-34-74-142. Motor, dice, hola, ¿cómo está? Quisiera mandar un saludito, dice, a mi hija Stephanie Aguilera, que hoy está de cumpleañito. ¡Felicidades! Ya nos comenzamos a... Me está bromeando. Me están bromeando. ¿Hace calor aquí? Es que esta es la cariñosa. ¿Qué quiere que le diga? Si va a otra radio, va a haber más frío. No, no puedo adelantarle nada. Oye, ya me voy, porque tenemos visita muy importante. Don Cristian, ¿cómo está? Bien, también. Pues eso, vale. Ya, con este mismo ánimo de todos los días le decimos hasta aquí llegó la Feria de las Pulgas en nombre de nuestros tremendos auspiciadores. 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
1: 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Ahora sí, nos vamos, se cuidan, se portan bien. ¡Nos vemos!
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0: ¿Qué hora es, cariñosa?
1: Es la 1:00 p.m. 4 minutos.
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0: ¿Cómo están ustedes? Buenas tardes, bienvenidas, bienvenidos. Comenzamos otra edición de Sesión de Noticias en la sintonía de Radio Cariñosa y saludo a mi querida amiga Edith Villagrán y Martínez.
1: ¿Cómo está Juan Carlos? ¿Cómo le llegó?
0: Bien.
1: ¿Tanto tiempo que no nos veíamos?
0: ¿Tanto tiempo que no nos veíamos? Tiene toda la razón.
1: Así es.
0: No, si nosotros con mi amiga Edith Villagrán nos vemos, aunque usted no lo crea, todos los días, incluso más allá de las noticias, porque sucede que ahí nosotros estamos comentando la realidad, lo que pasamos en el día a día, mi querida amiga.
1: Así
0: que
1: es, Juan Carlos.
0: Hoy día parece que nuestro invitado anda un poquito apurado.
1: Parece, sí.
0: Claro, parece locutora Cobra. Ya, pero vamos de inmediato a presentar al vocero de gobierno en la región de Ñuble. Nos referimos al señor Marco Muñoz y Bustos, que está con nosotros en esta jornada. ¿Cómo está, Marco? Y una pregunta que trae consigo un tema de conversación muy interesante. ¿Cómo está?
2: Muy buenas tardes, Juan Carlos. Muchísimas gracias por esta invitación. Aquí bastante bien, pues comenzando la semana con mucho ánimo, con mucha energía, pero también informando. Así es que aquí atento y dispuesto a lo que podamos ir hablando en este transcurso del programa.
0: Esto es una verdadera epidemia, por dar un caso, lo que significa la violencia en los establecimientos educacionales. Escuchábamos al Seremi de Educación, Felipe Fogel, el otro día, refiriéndose a un hecho que ocurrió en una escuela en Quirihue, o un establecimiento en Quirihue.
2: Así es, pues lamentablemente la violencia al interior de los establecimientos educacionales y también en parte en el exterior se ha tomado la agenda durante los últimos tiempos en nuestro país. Y es algo de los que nos vinimos a hacer cargo además como gobierno, porque el presidente José Antonio Kast también lo dio a conocer en promesa de campaña además, que íbamos a tratar de una u otra manera de buscar soluciones a esta tremenda problemática que está afectando a nuestro país. Y es por eso que yo hoy les quiero contar que la Cámara despachó el proyecto de ley de escuelas protegidas. Así es que ya se va a convertir en ley de la República y este proyecto se enfoca principalmente en establecer medidas de seguridad, medidas de orden, medidas de respeto también para la comunidad educativa. Y esto se traduce en que se van a entregar mayores herramientas a los establecimientos educacionales para que hagan frente a los actos de violencia, a los actos de agresión, a los actos de amenaza, para recuperar en el fondo la tranquilidad. A ver, Juan Carlos, yo creo que las salas de clase y todos estamos de acuerdo en que tienen que ser lugares de respeto, lugares donde los jóvenes vayan a aprender, donde la violencia no tenga cabida.
0: No tenga cabida y no se vaya incrementando todo lo que significa esto de la violencia, porque a lo mejor, y voy a ponerme en el lugar de la gente, claro, el Estado, voy a hablar así en general, por los diferentes gobiernos, el Estado sucede que habla de violencia en los colegios, violencia en los establecimientos educacionales, pero les vengo escuchando el mismo discurso hace años ya.
2: Exactamente, es un tema en lo que nos vinimos a hacer cargo y así lo han manifestado también las encuestas, Juan Carlos, donde la gente ha tenido una mayor percepción a las medidas que se han ido adoptando, principalmente en materias de seguridad. O sea, la inseguridad hoy en día en la población es un hecho que lamentablemente no nos permite vivir tranquilos, no nos permite vivir en libertad. Entonces, para poder recobrar esa o recuperar esa tranquilidad y el vivir tranquilo, es que tenemos que actuar con mano dura frente a la delincuencia. Y el gobierno se está haciendo cargo de eso. De hecho, se presentó un plan robusto por parte del ministro de Seguridad, Martín Arrau, en el Congreso la semana pasada. El presidente en la cuenta pública también lo abordó, el tema de seguridad, y ahora estamos pasando de los dichos a la acción. Así es que es un tema que también ha sido bien recepcionado por la comunidad, principalmente con el Registro Nacional de Vándalos e Incivilidades.
0: Marco Muñoz, vocero de gobierno en nuestra zona. Lo último ya antes de ir al tema musical para poder complementar este proyecto de escuelas protegidas. Suena muy bien, escuelas protegidas, pero también hay que pasar de, llamemos, de la grabación a la acción.
2: Exactamente. Este proyecto incorpora la posibilidad de incorporar en los reglamentos internos de cada establecimiento educacional el revisar las mochilas, el revisar los bolsos de los estudiantes, excepcionalmente también los bolsillos de los pantalones, excluyendo sí todo tipo de revisión corporal o de vestimentas, siempre con resguardo a la dignidad, con resguardo a la privacidad, al debido proceso, al interés superior del menor. Pero eso sí, que también regula la intervención de carabineros y también de la PDI cuando existan indicios de comisión o de preparación de un delito. Esto siempre se va a desarrollar en presencia de personas adultas, siempre tratando de respetar la dignidad, la privacidad, la integridad del menor, y solo en caso de que haya oposición por parte de ellos, bueno, se va a llamar también a sus apoderados, padre, madre o apoderado, y también cuando existan presunciones fundadas, en donde va a poder intervenir de oficio las policías sin la orden del fiscal en este caso, ¿eh? Y eso también trae aparejado cierto tipo de sanciones, como quedar inhabilitado por un plazo determinado para postular a la gratuidad de la educación superior, y quienes sean mayores de edad y sean condenados por alguno de estos ilícitos no van a poder contratar con el Estado tampoco por un periodo de 3 años. ¿Ya? Entonces viene esto a reforzar un poco lo que habíamos conversado y lo que hemos estado hablando y planteando con respecto a la violencia al interior de los establecimientos educacionales.
0: Marco Muñoz, vocero de Gobierno Ñuble, muchas gracias por estar con nosotros en Sesión de Noticias.
2: Muchas gracias por el espacio, Juan Carlos, y que tengan una muy buena tarde.

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1: 16 grados, 2 décimas.
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5: El gobierno está promoviendo la activación del cupón de 27 mil pesos para la compra de gas licuado, muy importante en esta temporada fría. Como sabemos que para algunas personas podría ser algo complicado realizar el proceso, por más amigable que sea la plataforma, el diputado Carlos Chandía ha querido brindar una ayuda a la comunidad para realizar este trámite digital. Según dijo el parlamentario, la idea es aprovechar que cuenta ya con una oficina instalada en la comuna de Coihueco y también poder aclarar dudas a distancia a usuarios de otras comunas de Ñuble a través del teléfono o del correo electrónico. El diputado Chandía valoró el esfuerzo que realiza el gobierno y manifestó que espera que nuevas ayudas se sumen a esta bonificación por la compra de gas en momentos en que el país necesita medidas de mitigación que lleguen directo a quienes más lo requieren. Ponga mucha atención a los datos de la oficina parlamentaria del diputado Carlos Chandía. La dirección es Avenida Arturo Prat, número 1780, a media cuadra de la Plaza Juan José San Martín, cerca de la Galería Don Alonso. Para quienes requieran hacer consultas o recibir orientación a distancia, pueden llamar al teléfono celular 942-33-5020. Reiteramos, 942-33-5020. También pueden escribir al correo oficinadiputadochandia@gmail.com. Reiteramos, si usted necesita apoyo u orientación para activar el beneficio del cupón del gas, contacte a las profesionales de la oficina parlamentaria del diputado Carlos Chandía Alarcón.
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0: Ya faltan exactamente 23 minutos para las 14 horas, 2 de la tarde. Estamos en la sintonía de Radio Cariñosa y al mismo tiempo dando a conocer a ustedes las informaciones que han ido girando durante este día en la sintonía de nuestra emisora. La primera noticia no es muy alentadora, que digamos, porque lamentablemente en el plano policial y judicial, Fiscalía investiga muerte de niño en tranque de Coihueco.
1: La fiscal de Chillán, Claudia Zárate, informó que en la tarde del sábado se constató la muerte de un niño de 4 años, quien falleció ahogado al caer a un tranque en una parcela del sector Chiringüe, en la comuna de Coihueco. El niño jugaba en su bicicleta cuando se le perdió de vista a sus padres, siendo hallado más tarde en el tranque.
0: Escuchemos las palabras de la fiscal de Chillán, Claudia Zárate, que se refiere y se refería ese entonces, el sábado anterior, a tan lamentable hecho.
2: El día de hoy, 6 de junio de 2026, se toma conocimiento por parte de la Fiscalía del fallecimiento de un niño aproximadamente 4 años, quien se habría caído en un tranque que se encuentra en el interior de un fundo ubicado en Coihueco. Momentos antes, el niño se encontraba con sus padres en su domicilio y se percatan que un segundo el niño había no se encontraba ahí en las afueras de su domicilio, por lo tanto comienzan a efectuar la búsqueda del niño y posteriormente es encontrado en este tranque. Hay también unas grabaciones del fondo donde se ve al niño corriendo tras unos animales caninos. Y en un segundo se dejaba de percibir al niño y evidentemente se encontraba ahí en la cercanía, en las orillas del tranque. Es una investigación en la cual está a cargo de la Brigada de Homicidio de Chillán, realizando las primeras diligencias. Se hizo la revisión externa del cuerpo, no hay lesiones atribuibles a intervención de tercero y se está en las entrevistas de los testigos, de los padres, con la final de recabar otros antecedentes.
0: Ahí estaban las palabras de la fiscal Claudia Zárate refiriéndose a este lamentable hecho ocurrido el sábado anterior.
1: Continuamos revisando otras noticias porque tras 27 años de espera destraban proyecto de agua potable que permitirá construir 21 viviendas en San Fabián.
0: Una noticia largamente esperada recibieron las 21 familias del Comité de Vivienda Trabancuera de la comuna de San Fabián luego que el Ministerio de Obras Públicas a través de su Dirección de Obras Hidráulicas lograra destrabar una serie de trámites administrativos que mantenían detenido por años el proyecto de ampliación del servicio sanitario rural. Escuchamos al Seremi del MOP en nuestra ciudad, Luis Carrasco, quien manifestó lo siguiente.
3: Estuvimos hace 2 meses acá visitando junto al alcalde de San Fabián el sistema sanitario Trabancura. Hoy, a 2 meses de haber asumido un compromiso, anunciamos a la comunidad que ya pudimos lograr destrabar la expropiación y esperamos licitar el proyecto en septiembre. Más de 27 años de espera, lo pudimos solucionar en 2 meses.
0: Por su parte, el alcalde de San Fabián, Christopher Valdés, manifestó.
4: Para nosotros es muy importante, agua, caminos, soluciones habitacionales son en materia relevante. Y hoy día estamos atrás de mi espalda resolviendo un tema junto a Obras Públicas desde años que estaba trabado. Y hoy día, gracias a Dios y a las gestiones de nuestro Seremi, de nuestras autoridades, podemos decir que vamos a tener más agua potable para Trabancura y que paralelamente vamos a echar un proyecto habitacional que lleva más de 27 años. Eso son buenas noticias, eso es trabajo, es desarrollo y gracias a Dios y al trabajo del Ministerio de Obras Públicas, de nuestro Seremi don Luis, nos permite sacar esta noticia y traer desarrollo a nuestra hermosa comuna de San Fabián.
0: Ahí estaban entonces las palabras del alcalde de San Fabián, el señor Christopher Valdés, que mencionaba este importante avance que tuvo que esperar 27 años para poder concretarse. Vamos a un tema musical.
1: Vamos al tema musical y luego estamos con una interesante conversación. No se separe de nuestra sintonía.
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0: Durante la mañana estuvimos y asistimos al hall de la delegación presidencial, donde una importante noticia se entregó por parte de quienes están a cargo de personas en situación de calle. Hay una ruta médica que va complementando todo eso, pero que ha venido desarrollándose ya hace bastante tiempo. Incluso conversábamos fuera de micrófono con nuestro invitado, que ya está prácticamente un año, poco más, poco menos, pero lleva todo eso ahí. Para ello vamos a saludar a Daniel Arriagada. Él mismo se va a presentar, porque hoy día en la mañana estuvimos compartiendo ahí en dependencias de la delegación. Daniel, bienvenido.
1: Muchas gracias por esta invitación. Quiero agradecer a Radio Cariñosa por dar esta instancia donde podemos conversar un poquitito de un tema que la verdad es bien invisible para la gran mayoría de las personas. Mi nombre es Daniel Arriagada, como usted dijo, vengo en representación de la Fundación Observatorio Ñuble. Soy trabajador social de profesión, así que hoy día, como usted bien mencionaba, ya llevamos más de un año con este trabajo en calle, con la ruta calle. Hoy día el delegado da la noticia, junto con el Servicio de Salud Ñuble, de que comienza también la ruta médica para poder trabajar como par, como equipo partner ahí. Y bueno, también a través del Ministerio de Desarrollo Social, un trabajo en conjunto donde podemos ver cómo el sector privado, a través de nosotros que somos una fundación, y el servicio público, podemos hacer cosas como hoy día inaugurar un albergue más para Chillán. Y de esta misma forma, con esta misma fórmula, también con el Ministerio de Desarrollo Social y Familia, la próxima semana, si Dios quiere, también puede estar inaugurando un segundo albergue mixto de la fundación.
0: Importante, Daniel, lo que se trabaja en este sentido. Va más allá de decir, mire, las personas en situación de calle, este es el número. Claro. Se produce esta situación de calle por este motivo. Claro. Gatilla esta otra situación. Pero acá va más allá de una taza de café, de un plato de comida caliente, va en definitiva a tener una asistencia óptima para las personas que están en situación de calle, que lógicamente, si estamos de acuerdo, no es lo ideal en cuanto al hábitat de ellos, pero que no se sientan solos, claro, que se sientan asistidos.
1: Lo que pasa es que, bueno, la diferencia de este albergue que abre hoy a las 19 horas y el que va a abrir la próxima semana es que es un albergue de 24 horas. Esto ya tiene una diferencia significativa en relación a la relación que nosotros podemos tener con las personas en situación de calle. Primero que todo, ellos pueden estar todo el día ahí. O sea, un día lluvioso, un día con grado bajo cero, van a estar calentitos al lado de la estufa tomándose un cafecito. El hecho de que ellos vuelvan a sentirse estar en casa, porque nosotros queremos darle un ambiente familiar al albergue. Bueno, esto lo hemos conversado obviamente con el Seremi, Alan Ibáñez, y también con todo el directorio de la fundación, con Cristian Loriola, con Miguel Ángel, de que esta es una instancia única donde ellos tienen el momento donde se pueden volver a sentir en familia. Y esto es súper importante, porque esto puede detonar las ganas de querer de salir de la calle. Y aquí es donde el equipo multidisciplinario, el equipo médico, la psicóloga, el trabajador social, que es parte de nuestro equipo, también tenemos kinesiólogos, enfermeros, TENS, donde aquí es muy importante donde nosotros podemos identificar a estas personas, porque es el primer paso para una reinserción.
0: Importante lo que significa reinserción, porque es un concepto que se toca en varios ámbitos.
1: Sí, multidimensionalmente.
0: Claro, hay una reinserción social en las personas que están privadas de libertad. Una reinserción social en las personas que no han tenido la fortuna o no han tenido el destino ideal, que el día de mañana simplemente desembocan en una situación de calle.
1: Claro. Una reinserción también en personas que tienen un consumo problemático de droga o alcohol, que finalmente es el 100% de las personas en situación de calle, que tienen un problema grave de consumo.
0: Daniel, hoy día, ¿en qué se trabajó y cuál fue específicamente, o fueron específicamente, los anuncios que se entregaron por parte de la autoridad? Porque ustedes aquí definitivamente, encima de la mesa, van a poner un mapa, estoy hablando imaginariamente, donde van a tener los puntos de referencia a quién acudir y a quién asistir.
1: Así es. Bueno, hoy día, dentro de los grandes anuncios que del Ministerio de Desarrollo Social y Familia que se hicieron, es que va a existir una ruta médica. Eso ya viene a aportar mucho, porque entendiendo que, debido al clima, esta es la época donde las personas en situación de calle más problemas tienen. influenza, bueno, resfríos básicos, fiebre, cosa que también se agrava mucho por las crisis de abstinencia, obviamente, que tienen por el consumo. Así que hay una ruta médica con enfermeros, con TENS, con kinesiólogos que nosotros también tenemos dentro del albergue, con un doctor que esté en la calle visitando a las personas que están en la calle, es una gran noticia para las personas en situación de calle. Y obviamente la oportunidad de poder abrir hoy un albergue de 24 horas y la próxima semana otro, también obviamente financiado por el Ministerio de Desarrollo Social en colaboración con nosotros que somos fundación, nos entrega esta oportunidad que yo les decía de poder buscar una reinserción, porque muchas veces la ruta de la calle es asistencial. Es necesario, por supuesto, que es necesario que haya alguien que en la mañana le entregue un desayuno, que en la cena, que le entregue una cena en las noches. Pero es difícil poder generar una intervención para sacar a esta persona a la calle. Estamos solamente supliendo algo que es inmediato, que es el hambre, el frío. Pero un albergue 24 horas te entrega otra posibilidad, que es poder sacar a esta persona definitivamente a la calle a través de otros programas, porque la red que colabora para intervenir con personas en situación de calle es muy amplia.
0: ¿Qué papel juega la comunidad aquí?
1: Aquí la comunidad es muy importante. Primero que todo, a través del código azul existen números donde nos pueden hablar para nosotros, y donde una persona sea identificada por un vecino que está en calle, nosotros podemos llevarle de inmediato cobijo, alimento, o quizás incluso llevarle a un albergue en el caso que ellos quieran ir al albergue, o derivación a un centro médico en el caso que no se sientan bien. Nosotros a través de nuestras redes sociales también, como Fundación Observatorio Ñuble, nos llega mucho, y por eso lo invito a seguir nuestras redes sociales, Observatorio-Nuble. Nos llegan también muchos casos de personas en situación de calle, a los cuales nosotros hacemos una activación de red para acudir a ellos, o una activación de servicio en el caso que de repente hayan incluso niños menores de edad, para poder activar también las gestiones que son necesarias según protocolo. También es importante que denuncien a veces los hechos delictuales de personas que están en calle, porque no todos tienen el mismo perfil. Me gustaría que no exista esta como discriminación total y asevero de que todas las personas que están en situación de calle son delincuentes, porque no es así, es un porcentaje bajo. Las personas que cometen delitos, las otras personas simplemente no tienen la fortuna que nosotros tenemos de despertar todos los días bajo techo.
0: No es un tema para ser tratado solamente en una entrevista. No,
1: es larguísimo el tema.
0: El tema es larguísimo y es un tema que nosotros debemos abordar desde el punto de vista de la comunicación, pero también de la participación.
1: Así es.
0: Estamos nosotros llegando a la parte final de nuestro informativo. Daniel, no quiero que sea la última visita, porque esta situación en gente, en personas que están en situación de calle, no es que el día lunes completamos una entrevista más porque había que rellenar la agenda, no rellenamos nada nosotros.
1: Sí, porque gracias, importante para nosotros hoy día.
0: Gracias a Dios, la gente y ustedes mismos se acercaron a nosotros en la mañana, y por supuesto que no íbamos a cerrar la puerta.
1: Sí, es importante poder comentarle a la comunidad, bueno, dos cosas hoy. Me gustaría cerrar transmitiendo dos cosas. La primera es que si quieren colaborar, nos escriban a través del Instagram, o pueden incluso escribirme a mi teléfono personal, 96350-5961. Pueden hacer colaboraciones de cositas que obviamente nos faltan en albergue, de alimentos, útiles de aseo, como también con sus tiempos. Pueden acercarse a compartir con ellos, a jugar naipe, a jugar ludo, a jugar dominó. Eso de verdad que es demasiado enriquecedor. Y la segunda cosa es que si aquí hay una persona que está escuchando esto y que tiene miedo, o dice, mi hijo jamás va a quedar en situación de calle, o es imposible que alguien de mi familia esté en situación de calle, créanme que no es tan imposible. Hay personas en situación de calle, en lo personal, que yo he conocido desde chico, que fui un compañero de colegio. He conocido personas en situación de calle que fuimos amigos de iglesia. He conocido personas en situación de calle que compartimos canchas, que compartimos deporte, y aún así hoy están en la calle. Entonces, si usted no quiere tener a alguien de su familia en situación de calle, lo más importante es que siempre esté atento a que no consuma droga a su hijo, porque ese es el factor detonante para que una persona termine estando en situación de calle.
0: Que no quede esto solamente en una conversación de aquí, lo que hemos dialogado acá con Daniel Arriegada, que pasa a formar parte de la conversación familiar. Dejen 2 horas y media el celular fuera y comenten estas cosas. Gracias, Daniel, por acompañarnos.
1: Gracias, Juan Carlos, gracias a ustedes. Muchas gracias por el espacio.
2: Edith. Muy bien, antes de retirarnos de sesión de noticias, tenemos un aviso ahí de utilidad pública. Nos envía Pamela Ulloa un mensaje acá, dice, se busca un gatito, Juan Carlos, ahí en el sector de Huertos Chillán, calle Labriego. Si usted encontró este gatito, que es blanquito con plomo, se llama Cucho, llamar por favor al Más 569-8678-983. Reitero, al 986-78-983. Lo están buscando de forma desesperada ahí a este gatito llamado Cucho. Reitero que se perdió en el sector Huerto Chillán, en la calle Labriego. Hay un servicio de utilidad pública.
0: Sí, de todas maneras, mi querida amiga. Así que tratándose de llevar. Increíble cómo a la gente que está en el lugar le afecta la pérdida de una mascota.
2: Indudablemente, pues. Claro.
0: Increíble. ¿Ah? Mi amiga.
2: Muy bien, pues que lo pase muy bien. Gracias por haber estado con nosotros.

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1: 16 grados, 8 décimas.
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0: ¿Qué hora es, cariñosa?
1: Son las 2 de la tarde, 57 minutos.
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1: 16 grados, 9 décimas.
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1: Son las 3 de la tarde, 58 minutos.
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¿Qué tal? ¿Cómo están? Buenas, pero muy buenas tardes. Bienvenidos, bienvenidas a esta edición del Que la Pide y la Consigue. ¿Cómo están? ¿Cómo está esta jornada? ¿Cómo estuvo la mañana? ¿Estuvo bien? Impecable, ¿cierto? Muy bien, vamos a comenzar de forma inmediata con muy buenas canciones. Recuerda, tus solicitados también los puedes hacer a través de nuestro WhatsApp, más 56-422-2204-88. Saludamos a ustedes, también a nuestros auspiciadores, a cada uno de quienes ya están conectados con nosotros, también a través de la www.radiocarinosa.cl. Muy bien, vamos a comenzar con muy buena música. Los solicitados ya comienzan a sonar aquí. Aquí comenzamos, señoras y señores. El que la pide, la consigue.

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1: Hola, mi toquito, buenas tardes. ¿Me podría programar la yuca, por favor? Que tenga una bonita jornada y lindo regreso a su casa. No se pase de frío, mire que yo estoy en Tumiaca. Gusto de saludarle. Aquí lo estoy escuchando.

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1: El que la pide, la consigue en vivo a esta hora de la tarde, señores. 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
1: Sí, señor, el que la pide, la consigue. A esta hora de la tarde te acompañamos a través de la www.radiocarinosa.cl, nuestra señal abierta 91.1. En esta tarde, sí, señor, esta jornada donde hay muchos solicitados, nuestros auditores comunicados conmigo a través de nuestro WhatsApp.
0: Anótalo, más 56 42 222 0488.
1: Transmitiendo pura energía cariñosa a esta hora. Sí, señor.
0: Desde el 92.1 estamos transmitiendo energía cariñosa.
1: Nosotros continuamos con más canciones, más solicitados aquí en el que la pide la consulta.

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1: 16 grados, 5 décimas.
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1: Exactamente, nuestro WhatsApp, donde ustedes también pueden solicitar sus temitas musicales y también a esta hora comunicarse con nosotros a través de la número uno del sur de Chile. A esta hora, el que la pide la consigue. Sí, señor. En esta nueva temporada estamos con ustedes. Estamos también a través de la web www.radiocarinosa.cl. Oye, quiero saludar a nuestros amigos de San Carlos que están en sintonía. Saluditos grandes para San Carlos. Nos envían mucho cariño, muchos abrazos a esta hora de la tarde. Quinchamalí, saludos a Quinchamalí. Bonito, bonito también sector, localidad. Tierra de artesanos, Quinchamalí. Saludos enormes para ustedes. Vamos con más canciones, vamos con más ritmo. Solicitados aquí en el que la pide y la consigue.
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0: ¿Qué hora es, cariñosa?
1: Son las 4 de la tarde, 58 minutos.
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0: Claro que sí, tus solicitados a esta hora sonando fuerte a través de La Cariñosa de Chillán en esta tardecita, esta tarde donde la acompañamos hasta las 6 de la tarde con estas canciones y las canciones también que tú has solicitado a nuestra radio. Por ejemplo, nuestros amigos a esta hora en Comunas también están en sintonía. Se comunican a través de nuestro WhatsApp más 56 422 2204 88. ¿Cuál es el WhatsApp, Pulpito Mix?
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0: Claro que sí, nuestro WhatsApp totalmente habilitado. Nosotros vamos con el próximo tema musical aquí en El Que La Pide.

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1: Hola, Rizuquito, ¿cómo estás? Espero que bien, junto a quienes te rodea. Que tengas una buena tarde. Te saluda Rosa Ortiz. Saludo a mi amiga Soledad, Kena y Javier de Fadul y a Carlito del Almacén El Solitario. Te llamo para pedirte un tema que se llama Libra, que me encanta ese tema. Ya, gracias, Bituquito. Rosa Ortiz.
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1: Claro que sí, el que la pide, la consigue en esta jornada. Hasta las 6 de la tarde te acompaño con estos temitas que están pero muy buenos. Nuestros amigos y amigas a esta hora comunicados a través de nuestro WhatsApp. Más 56-422-2204-88. Anótalo, pulpito.
0: 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Más 56-422-2204-88.
1: Claro que sí, nuestro WhatsApp habilitado. Nuestros auditores solicitando sus temas musicales a esta hora a través de la número 1 del sur de Chile.
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1: Hoy me levanté con ganas de no tener ganas y mandar a la mierda un par de personas.
2: Hola, buenas tardes. Quisiera escuchar el tema de María José Quintanilla, ¿Qué culpa tengo yo? Muchas gracias, que estén muy bien.

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1: Y llega lo nuevo de lo nuevo de nuestra quinta producción.
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0: cariñosa, ¿cuál es la temperatura?
1: 14 grados, 5 décimas.
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1: El que la pide, la consigue en vivo a esta hora de la tarde, señores. 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

0: Estamos en el que la piedra consigue. Ahí estaba ese buen temita musical a esta hora de la tarde. También solicitado a través de la número uno del sur de Chile. Nuestros auditores comunicados conmigo a través de nuestro WhatsApp. Anótalo, Pulpito Mix.
1: Anótalo. Más 56 42 222 0488.
0: Exactamente, nuestro WhatsApp totalmente habilitado.

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1: El que la pide, la consigue a esta hora de la tarde, señores. Yo me comienzo a despedir, que tengan una muy bonita jornada. Quédense con nosotros, no se muevan de la sintonía de Cariñosa, porque en algunos minutos llega a lo mero macho mi cuate. Así es que tranquilos, porque se viene el hombre del pistolón. Saludos a nuestros auditores, gracias por estar con nosotros. Nos encontramos mañana con una nueva edición del que la pide la consigue. Será hasta entonces. Chau, chau.
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1: Son las 18 horas, 3 minutos.
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0: ¡Buenas tardes, parientito! Para la ambulancia. La sirena. Buenas tardes, ¿cómo están, chicos? Si ustedes creían que no iba a llegar, yo pensé lo mismo en un momento. Todas las micros llenan, todas. ¿Cómo están, chiquillos? Hola, hola, hola. ¿Cómo están? ¿Cómo están, chicos? Gusto saludarle a cada uno de ustedes, po. Estoy tan preocupado, chiquillos, con esta cuestión de que va a haber una tormenta eléctrica que se va a llevar hasta los gorditos, con vientos que van a superar los 50, 60 kilómetros por hora. Estoy preocupado porque dije, quizás me llegue a mí. Me preocupé. Me estoy alistando porque en caso de, porque usted sabe que cuando llueve harto en Chillán, usted sabe lo que pasa, po. Vamos, muy claro qué es lo que pasa cuando llueve mucho en Chillán. Parientitos, parientita, gusto saludarle de verdad, gracias a Dios por darme la oportunidad, la posibilidad nuevamente de estar con ustedes a través de la 92.1, la que le pone ritmo y sabor a tu corazón. Mi guaso lindo, desde este minuto, desde ahora ya. ¿De ahora ya, sí o no? Ya.
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0: ¿Dónde están los mensajes de WhatsApp que no veo a nadie a esta hora de la tarde? Nos saludamos a esta hora de la jornada, amigo mío. Lunes 8, por mi guaso, para que casi como viene la cosa, ¿no? Lunes 8 de... ¿De qué mayo estamos? ¿De junio? Sí, de junio. ¡Pa' que casi no mato! 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Parientito, mi guayo lindo. 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Arrancamos nomás, mi guayo. Oye, mi hueso, voy a la letra fónica. ¿Aló?
2: Hola, hola, ¿cómo estás?
0: ¿Cómo estáis, pues, mano? Ay, aburrido, guaso. 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
2: Aquí estamos, aquí haciendo la hora, estaba esperando a la guagua, así que aquí llegó.
0: Anda, aburrido. Hola, Amaite Emilia. Oye, Manoletito.
2: Que ya está leña, oye, de pura aburrido, y que me dejan leña, ¿no?
0: Yo te dije, guaso. Pero bueno, porque al menos se puede tomar un día por mi guaso. Oye, ¿y apareció tu hermano, no?
2: Sí, lo tuve que ir a verlo, andaba preocupado, pero no
0: la había. Pues yo, nosotros estábamos preocupados y dijimos, algo le había pasado a este cabro, pues dije, quizás lo aguardaron abajo en el sótano de su casa. Para que claro, no salga más a los bailes, dijo. Estábamos que colocamos una publicidad, se busca. Todas eran para ti. En el Facebook. Pero lo bueno es que apareció.
2: estaba vivo.
0: No andaba de parranda. 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
0: 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Oye, Manolete, se viene la lluvia. ¡Paraguas, don Luca! Oye, viene la lluvia, mi guaso. Y mañana está. Ahora sí que estoy. Ahora, yo traje las bolas. Y viene guaso. Mañana va a llover para toda raja, tipo. Perdona, va a llover fuerte.
2: No, ¿sabes lo que traje? Yo traje las botas para destaparlas.
0: Para esta. Mañana te quiero de tempranito en la madrugada, porque no va a llover desde las 7 de la mañana en adelante. Justo cuando uno se viene al trabajo, puta la hora.
2: No puedo haber sido a la 8.
0: No puedo haber sido a la 8, no. A las 7 la. Señor, dame una señal. La señal ahí que tenés. Voy a mojarte igual, no va. Pero mañana va a llover todo el día. A partir de las 7 de la mañana en adelante vamos a tener lluvia. Y a eso de las 3, 4 de la tarde se viene una granizada, guayo, pero de aquella. Para que casino.
2: Oiga, así que hay que asegurarse para los cortes de luz. Yo tengo de todo para los cortes de luz, porque estamos en Chile, no estamos nada en otro país. Aquí con un viento se corta la luz.
0: No, y es verdad, pues eso uno lo tiene más que claro cómo funciona esta cuestión. Pues.
2: No, así que, amigo Guanalé, seguimos concurso. 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
0: ¡Tres barra LED! Ya nomás, mi guaso lindo, mira. Qué buen concurso el día de hoy. Que se raje lloviendo, ya no me importa, porque me voy a alumbrar. ¿Con qué?
2: Con las barras LED de Manolete
0: LED. Ya, entonces.
2: La de Manolete ahí que le ponga ahí.
0: Ya nomás.
2: Algunas astucias a nuestro auditor, y gracias a nuestros clientes, a nuestro auditor, agradecerle de corazón por todo. Su preferencia, que los viene a ver, en antes andaba un niñito viéndome, y justo yo estaba de día libre, me vieron el día lunes libre, andaba viendo con un amiguito en Maipón, así que un gran saludo a él también, y al Agustín del Valle, ayer anduve en el cumpleaños, ay, con mi torta, tomé bebida.
0: Ahí tení.
2: me comí la plata como la que gasté en benzina para allá, esa plata. Un saludo para la familia, para la mamá, oiga, muy, muy amorosa la familia.
0: ¡Ya, mi guaso! ¡Nos vemos, amigo Manolete!
2: Chaito, que estén bien, gracias. Saludos a todos.
0: Señoras y señores, no importa que se raje lloviendo, al final da igual, porque tengo el foco que me va a alumbrar. Porque tengo el foco que me va a alumbrar. Eso, hoy día vamos a regalar 3 barras LED, gentileza de Manolete LED.

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1: Oye, ¿se te enojó el león acá? ¿Se te enojó el león? A ver, maestro. Oye, ahí que ando con una, como una cuestión aquí, como una garra, espera.
2: Vamos a ir con cuna. No importa que mañana se raje lloviendo. No me importa, porque si se corta la luz voy a tener el foco de Manolete Le que me va a regalar. ¡Uy, uy! Porque viene Cantino. ¡Vamos nomás! Fuera las barritas LED. Bueno, no importa. ¿Ve que me confundió, oiga?
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1: ¡Aló!
4: Mira, ¡hola, Bolívar! ¿Cómo está?
1: ¿Con quién hablo?
4: Con la Yamilín Valenzuela.
1: ¿Soto Ceballo?
4: No, Valenzuela, Valenzuela.
1: ¡Ah, ya! Vámonos en oro de... En oro, en hora de concurso, Yamilén Valenzuela, que no es Soto Ceballo. ¿Ya?
4: No me importa que mañana se raje lloviendo.
1: ¿Ya?
4: Porque con el foco de Manolete Le, que me voy a ganar, me alumbro. ¡Uy, uy, uy! ¡Que se corte la luz! ¡Uy, uy, uy!
1: Participando Yamilén. ¿Cómo está Yamilén? ¿Cómo tu, tu fin de semana?
4: Aburrido.
1: Oh, talarecer, algún día ojalá que me llamé y me diga, ay, puta, que estuvo entretenido, me fíjate.
4: Bonilón, si no tengo amiga.
1: ¿Alguien quiere ser amigo de la Yamile? Pero es que otro ponís tan jugosa también. No, si no hay nada con lecer, si es verdad la cuestión también. Te ponía a mandar mensajes a las 4 o 5 de la mañana, pues.
4: No.
1: ¿Cómo que no?
4: No, si no me mando a esta hora ahora.
1: No, ahora no. La semana pasada sí.
4: No, no.
1: Encima me tiráis puro virus nomás a través del WhatsApp.
4: Ay, lo que quería hacer.
1: ¿Qué?
4: Mandarle saludo a la señora Alicia, que quiero que vuelva de nuevo a ser amiga mía. Si es que está escuchando por ahí la radio, ella o el caballero este que me atiende a mí ahí en el negocio, ese que se llama el supermercado Aquile. Me dejo ahí el saludo para él y para toda la gente que trabaja en ese almacén, que le den saludo a la señora Alicia, que me veo muy arrepentida por lo que hice yo.
1: ¿Viste?
4: Y haberme separado de ella,
1: no tan...
4: y ella era mi mejor amiga. Todas las otras amigas me han botado y me han bloqueado, y la única que no me hacía eso era ella, y yo me separé de ella.
1: Ya.
4: Ella era mi mejor amiga.
1: Ya, pero si ya lo escuchamos. Oye, Alicia, oye, ya. Vuelve con la amiga, bro. Vuelve con ella. Ya. Y el supermercado también, que se raje por último con un kilo de pan si le pasáis publicidad, bro. Una cervecita, alguna cosa, no sé, bro. Se está haciendo famoso gracias a ti.
4: Sí, pues si me regalara una cerveza, ¿de qué me va a servir si usted no viene a buscarla?
1: No, la cerveza para ti.
4: ¿Para qué la quiero yo si hace frío?
1: Bueno, la calentáis y la cuestión en el termo, pues. Ya, Yami, nos vemos. Chao, Yami.
4: Ya, chao, Don Iván.
1: Yami. ¡Vamos a la línea!
2: No importa que se raje lloviendo, porque tengo el foco que Manolete Le me va a regalar. Soy Camila Arteaga Valenzuela.
1: Participando, son tres foquitos que vamos a regalar, chicos.
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5: Hola, no importa que mañana se raje lloviendo.
1: ¿Ya?
5: Con la luz de foco de Manolete Le me voy a alumbrar. Y un saludito para mi niña preciosa que está de cumpleaños hoy día, Florencia Chávez.
1: Florencia Chávez.
5: Que lo pasa muy bien en familia de la lista.
1: Hay que dejarme tu nombre y tu apellido, chica, porque hoy día no ando con las bolas de la adivinanza.
6: Oye, no sabía que estáis escuchando problemas y solucionándolo. Pura, si te llamo yo, que casi me dais alguna solución a todo.
1: Ya, sale afuera nomás.
6: El problema es que yo también tengo unos amigos que ya no me hablan. Y no, le di nada cerveza, si es jugosa, así le llamé. ¿Te imaginas con una chela adentro? Ya, Iván, no digáis quién soy.
1: No, Juan, no voy a dejar Juanito. ¿Aló?
7: Oye, en verdad, hablando en serio, hablando de la chela y todo, hay personas que no toman porque sufren de la pajarilla, po. Me refiero a que es muy helado y tienen que ir al baño. Ah, entonces, imposible, po. ¡Aló!
8: No importa que se raje mañana lloviendo, total me voy a alumbrar con el foco de Manolete LED. Soy Dora Toro. ¡Uy, uy!

0: quiera.
1: Hola, no importa que llueva, que truene.
2: No importa ni una.
1: Que me voy a alumbrar con el foco de Manoletele. Uy, uy, uy, Elisa Gutiérrez.
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2: ¿Aló?
3: ¿Aló?
2: ¿Sí?
3: ¿Quiere contestar?
2: ¿Con quién hablo?
3: Con la señora Irene.
2: Ah, ¿cómo está Irene?
3: Bien.
2: Hola, que estáis bien.
3: Estoy cansada, mi amor.
2: Yo también, pues, pero tampoco lo ande diciendo en la vida. Con la que nadie se entere de la cuestión, pues.
3: No, estoy cansada.
2: Yo también, y de varias personas.
3: No,
2: no,
3: que me tocó hasta tarde, vengo llegando nomás.
2: Pues, yo también. Incluso no iba a alcanzar ni a llegar al programa.
3: No, pues con la moto
2: llegáis
3: a correr, pues.
2: Claro.
3: Ay, ¿cómo llegáis aquí con la moto?
2: ¿A dónde la viste? Oye, ya, vámonos al concurso.
3: Mira, yo ni que cerré aquí lloviendo con los focos de Manolete.
2: ¿Cuál coco?
3: Los focos.
2: Ah, perdón.
3: No importa, porque el Manolete me lo va a regalar.
2: Iris Sepúlveda.
3: Mi amor, muchas gracias.
2: Chao, Iris Lumía.
3: Chao, mi amor.
2: Chao, Iris.
3: Chao.
2: No llorí, Iris, no llorí. No llorí, Iris.
4: Buena, buena, guachito con cuna, ¿cómo estás? Buenas tardes.
2: ¿Qué viejo?
4: Aunque mañana se raje lloviendo, yo con el foco de Manolete voy a alumbrarme para que no me entre ninguna gota de la lluvia. Un abrazo, guachito con cuna, Mario Pérez de San Ignacio, ojalá que me lo gane. Y un abrazo a Manolete, que siempre se raja con sus artículos y todo lo que tenga ahí en sus locales. Un abrazo, guachito con cuna, saludos, saludos.

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1: 12 grados, 8 décimas.
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0: Señoras y señores, mis guachos lindos, son las 19:06. ¡Aló!
1: Hola, buenas tardes, buenas tardes, buenas tardes, buenas tardes, buenas tardes, de Ñipa.
0: ¿Cómo estamos? Oye, mi viejo le hizo una llamada, pues no cayó, ¿no? Le pegó una llamita a yo.
1: Sí, sí.
0: Amigo, aquí le estaba escribiendo, voy a borrar lo que le estaba escribiendo.
1: ¿Ay, qué me estaba poniendo?
0: Ya no más. 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
1: 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Gracias, Radio Peligrosa. 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
0: ¡Lo veo! Son las 19 ya con 9 minutos, mi guaso. Tengo que ir al corte ahora, espérate. Buenas tardes, espero que esté bien. Le puedo enviar un saludo a mi madre Isabel y a mi hija Anaís. Y un saludo para tu mamita y un saludo para tu hija que está en sintonía de la radio. ¡Aló!
2: Hola, guachito con cuna de acá, la Mari con Luis.
0: Buena, Mari con Luis.
2: Escuchándote porque no te puedo ver, pues. Y tú tampoco me podés ver a mí.
0: No, pues.
2: Un saludo para todos. Y hola, aquí.
3: Mario.
2: Está para cantar, mi viejo, pero igual lo quiero así como está, ¿no? Con cagar. Ya aquí estamos escuchándote, po. Tírate una buena, ¿no?
4: Quiero puro matarme, ¿no?
2: Ha estado malito, hombre, casi me he ido con el terno.
0: Con el terno puesto. Está la lecera, hombre. Pero vamos por otro día, pues. Mañana despertamos, abrimos los ojitos y seguimos la misma.
5: Bueno, anda, perdí igual que otro. Cuando se pierde como tres días, desaparece y después aparece. Soy Rosa Riquelme, saludos, cuídese.
0: Oye, hay gente que verdad que se pierde los fines de semana, pues después. ¿Y cómo aparecen el día lunes los pelas? No, la que yo hago en la casa, no vuelvo más a la radio, pues.
6: Hola, hola, mi amigo. Esperando que se encuentre bien. 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
0: Un saludo para el amigo Eduardo allá de Ojalaterías Don Lalo, amigo mío. ¿Cuál es la dirección de Ojalaterías Don Lalo? ¿Aló?
3: Mi Barbarito, pregúntele el precio para saber con, a cómo van a estar ahí en la tienda. ¡Uy, uy!
2: Hola, mi Choquito. Hola, Cuncunita, quiero decir, que me confundo con el Choquito. Cuncunita, ¿cómo estás?
0: No,
2: tú?
0: Porque digo que no tengo corneta,
2: espero
0: me mato solo.
2: Espero que bien, que pases una buena tarde, aunque ya está, se va a largar a llover muy luego, parece.
0: No me digas eso.
2: Y te mando saludos de parte de Rosa Ortiz, hace
0: la
2: tiempo
0: Rosa,
2: que no he sabido nada de ti, porque me compré una radio nueva, porque la otra se me echó a perder.

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El bola al láser.

0: ¿Qué hora es, cariñosa?
1: Son las 19 horas, 17 minutos.
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1: 12 grados, 5 décimas.
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0: ¡Ay, nomás! ¡Aló! ¡Aló!
1: No importa que se raje lloviendo. Total, voy a tener la barrita de Manolete LED que me va a regalar. Por aquí María Eugenia Núñez.
0: La María Eugenia Núñez participando. Oye, mi guacho, ¿sabe qué? Estaba echando memoria para atrás. Estaba callando que las botas de goma, señor, parece que no me las mordió el perro.
2: Sí, buena tarde. Para concursar, yo escucho a lo mero macho con la radio que regala Manolete LED. Buenas tardes, Veriente.
0: Gracias. ¿Sí o no? ¡Aló! Así mismo, Verientito. ¿Aló?
3: Muy buenas tardes, Iván.
0: Buenas tardes. ¿Cómo está mi chica?
3: Bien, aquí dejé un poco el tejido para llamarlo.
0: Bien, me parece. Vámonos con el concurso el día de hoy.
3: No importa que se raje lloviendo, mira, porque me alumbro con el foco de Manolete LED que me va a regalar.
0: ¡Uy, uy! ¡Ay, ay, ay, nomás! Saludos para
3: Blanquita, Ruth.
0: Saludos para su amiga Blanquita.
3: Sí, que está más o menos mal.
0: Ya.
3: Así que
0: toda la fuerza del mundo y sobre todo en este momento difícil, que va a tener mucha fe y confianza nada más. Sí. Que va a salir todo bien, ¿ya?
3: Sí. Ya. Sí. Un saludo para Juanita de Chillán Viejo.
0: Ya.
3: Para Juanito Sangüesa.
0: Dijo que le mandó un beso. ¿A dónde lo quiere? ¿El lado derecho o el lado izquierdo?
3: Oye.
0: Ya, pero dígame, ¿dónde lo quiere? Porque dijo. Dijo, mándale un beso a la vieja.
3: No.
0: Te la cuento si me está diciendo, Juanito lo dijo. No va a estar mintiendo. Me quería darme hasta un beso a mí, pues me dijo, para usted se lo dé. Yo le dije, no, puta la.
3: Oye, Ivancito,
0: ¿no?
3: ¿Puedo pedir un favor por dígalo. Interno?
0: Sí, pues, cuéntame.
3: Por interno.
0: Ah, ya no hay problema, quédese en la línea.
3: Por interno.
4: Bueno, no sé, mi guachito con cuna.
0: Hola, hola.
4: Quiero saludar a su fan número uno de La Cariñosa. A mi sobrina, nieta, todo para nosotros. A Florencia Chávez Mella, que hoy cumple 5 añitos.
0: ¡Mía!
4: Y ella Chávez siempre Mella. Le llama. Ella ama a su guachito con cuna de La Cariñosa.
0: Muchas gracias.
4: Un abrazo gigante, que la quiero mucho. La estimo mucho y una personita pequeña pero un corazón grande. Y una niña muy feliz. Feliz. Muchas junto gracias. A sus padres, junto a su hermanita. Que Dios les bendiga mucho y un abrazo gigante. En cualquier momento vamos a celebrar. No se puede porque los papitos trabajan tarde. Bueno, hay estas cosas que no se pueden. Yeah. Pero un abrazo gigante a mi Florencia.
0: La Florencia.
4: De la tía Parmalá.
0: Florencia, feliz cumpleaños.
4: Así que un besito gigante. Gracias, mi bochito.
0: Mucho cariño para Florencia. Pupeaño feliz. Pupreaño Florencia. Pupreaño feliz. Ya querremos pater. Ya querremos, querida Florencia. Cumpleaños feliz cumpleaños. Gracias por estar en sintonía de la radio también. Señoras y señores, 19 horas ya con 40 minutos.
5: Buenas tardes, variante.
0: ¿Qué onda, guaso?
5: Aquí reportándose Pato Sepúlveda.
0: Buenas, Pato.
5: Amasando para la sopaipilla. Lueguito van a estar. Que un abrazo, saludo a todos de acá de Río Viejo.
0: Uy, uy.
5: Y esperándolo, puñor, se quedó dormido.
0: Nos vamos a callampear.
5: Ya va a participar igual. No importa que mañana se raje lloviendo. Total, me alumbro con el foco que me va a regalar Manolete LED.
0: Uy, uy.
6: No importa que se raje lloviendo, porque me voy a ganar el foco de Manolete LED. Que me voy a alumbrar.
0: Éxale.
6: Con Rosa Saavedra.
0: Hola, Rosa Saavedra, ¿cómo está? No me quiero refiar, guaso.
7: No importa que mañana se raje lloviendo, ircale con el foco que me va a regalar Manuel Tele, me voy a alumbrar. Un saludito para la Florencia Chávez de parte de Lalita, Erika y Nutrosa.
8: Me importa un
2: Que mañana se raje lloviendo porque me voy a alumbrar con las barras de Manolete Leche, me voy a ganar. Uy, Guillermo Sangüesa.
8: Me importa que se raje lloviendo. Con el foco de Manolete Leche me voy a alumbrar. Gabriela Cuña. Uy, uy.
9: Me importa que se raje lloviendo porque me voy a alumbrar con el foco de Manolete Led. Uy, uy, César Pérez.
10: Hola, hola, no importa que se raje lloviendo, total voy a tener los focos Led de Manolete Led.
0: La bola, Ivo Gallo.
10: Cristian Mora por acá.
0: Bueno, yo.
10: Hola, hola, no importa que se raje lloviendo, total voy a tener los focos LED de Manolete LED.
0: Oye, oye, alguien
10: Cristian Mora por acá.
0: Oye, alguien me escribió las bolas Lepo y después borró el comentario, bo. La cuestión que andan escuchando, bo. Déjate, bo.
11: Hola, Concreto con Cuna. Buenas tardes, quiero participar. Mañana, aunque se raje lloviendo con el foco de Manolete LED, me voy a alumbrar. Brisa Arena, uy, uy.
0: Participando.
12: Aunque mañana se raje lloviendo y se me corte la luz,
0: ay, ay, ay.
12: No importa, porque tengo los focos de Manolete LED que me va a regalar Natalia Quesada.
0: Ay, ¿te imaginaste cortar a la luz, hueso? No, nos pasaríamos de quemados.
13: Buenas tardes.
0: Buenas tardes.
13: No me importa que mañana amanezca raja lloviendo. Tal me voy a ganar el foco que Manolete Led me va a regalar. Lucila Galá.
0: Hola, Lucila Galá.
14: No importa que se raje lloviendo y que se corte la luz, porque con los focos de Manolete Led me voy a alumbrar. Nancy Caro.
15: Buenas tardes, quiero participar.
0: Y ya no más participé.
15: A usted, Guachito Cuncuna, y que se raje lloviendo porque me voy a alumbrar con las barras de Manolete Led. Sandra Romero.
0: Sandra Romero.
15: Buenas tardes, quiero participar.
0: La misma, era el mismo audio repetido.

0: buscando la cena. Oye, no hay nada más rico que llevar huevito, huevito duro, en una micro. En un bus. Ay, nos falta la que dice, hay olor a huevo podrido. Es normal, señora. Es normal. Y uno ahí con unos huevos pelados, guaso, y sal y tomate. Ay, ay, ay, no más.
1: No me importa que se raje lloviendo. Yo con Manol, con el foco de Manolete LED me voy a alumbrar. Alicia González Ferrada. Uy, uy, uy.
0: Participando. Buenas tardes, envío un saludo a mi papá Oscar y mamá María. Saludos para tus papitos. Ya no tengo. No tengo cintura.

0: aló, buenas tardes.
1: Sí, buenas tardes.
0: Estoy llamando para participar.
1: Ya nomás, eso le fuera.
0: No importa que se raje yo viento, porque para eso me voy a alumbrar con las barras de Manoletler que me voy a ganar.
2: Peña Ferrada.
0: ¿Sí, la voz, señores?
2: Está Peña Ferrada, pues. Sí, pues, ¿eh? Chao, Peña Ferrada.
0: Chao, ojalá que tenga suerte, ¿sí?
2: ¿Qué?
0: Ojalá que tenga suerte, que hace tiempo que no
2: la... Yo la entendí, ojalá que corte.
0: No, que tenga suerte.
2: Ah, ya. Chao, Peña Ferrada.
3: Hola, Ivancito.
2: Hola, hola.
3: Quiero participar.
2: Ya nomás, pues.
3: No importa que se raje lloviendo y se corte la luz. Total, me voy a ganar el foco de Manolete LED. Uy, uy, uy, Isabel Troncoso.
2: Participando.
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5: No importa que mañana se raje lloviendo aquí con el foco que Manolete LED va a regalar, nos vamos a alumbrar. Rodrigo Rodríguez Jara. Un abrazo, amigo Iván. Y un saludo para mi señora Inés, que la amo mucho. Que tengan todos buena tarde. Nos vemos. Chau.
6: Hola, Rodo.
7: No importa que se raje lloviendo. Total, me voy a alumbrar con la barrita que regala Manolete LED. Uy, uy. Eliana Sepúlveda.
2: Participando.
8: No importa que se raje lloviendo, para eso me voy a iluminar con la linterna de Manolete LED. Uy, uy, Gloria Vera.
2: Participando. ¿Vámonos? Ya. Estoy tratando de sacarlo todo, guacho.
9: Aló, guachito con cuna.
2: Hola, hola.
9: Quiero concursar.
2: Yo nomás.
9: Con la barra LED de Manolete LED. Aunque se llegue a cantar lloviendo, no me voy a mojar, no me voy a entumir. María Ortiz.
2: La María Ortiz participando.

0: regala Manolete Led. Buenas tardes, Ivancito, Andrea Espinosa. Saludos a mi esposito, a mi esposito mío.
1: ¡Saludos!
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3: Al cuatro guaso, tengo todo un mes para prepararme uno.
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3: ¡Oh, ya me dio hasta sed, guaso! Pásame agua. A morir, no me dijo Américo. ¿Qué
0: no importa que se raje lloviendo con la barrita de Manolete Led, que me voy a ganar. Miguel Aguilera.
4: Aunque se raje lloviendo, yo con el foco de Manolete Led me voy a nombrar. Andrea Fuentes.
0: Buenas tardes, Ivancito.
3: Hola, hola.
0: Mañana, aunque se raje lloviendo, yo me voy a alumbrar con el foco LED que me va a regalar don Manolete LED. Cecilia González de la Greda.
1: Cecilia González de la Greda.
4: No importa que se raje lloviendo, porque yo me voy a alumbrar con los focos de Manolete LED que me voy a ganar. Uy, uy. Ya quedó un oso.
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3: Yo creo que mañana, guaso, vamos a tener que aplicar Uber Lancha.
5: No importa que se raje lloviendo, porque aún así me voy a alumbrarme con el fuego del tío Manuel de Tele, que me va a regalarme. Eso, saludos a Fiamma Tamara Fernández.
3: Buena, guaso, oye, espérate, ¿y quién está de cumpleaños? No me digáis que se están sirviendo una serpiente un día lunes, pues. ¿Qué? ¿Estáis de cumpleaños, guaso? ¡Buena, guaso! ¿Qué culpa tiene el lunes de ser lunes, pues? Su botella de 120, su buena serpiente, corona para la que le falte corona. Pues, ¿qué culpa tiene el lunes? Feliz cumpleaños, parientito, páselo bien, mami, guaso.
0: No importa que se raje lloviendo, pero que se raje lloviendo.
3: En todo caso.
0: Porque para eso me voy a alumbrar con la barra de Manolete Led que va a regalar. Yuyuy. Uy.
3: Marixa.
6: No importa que se raje lloviendo, que se corte la corriente y no se pueda ver. Porque yo igualito me alumbro con el foco que me da el Manolito Led. No importa que se raje lloviendo, que se corte la corriente y no se pueda ver.
3: Oye, hablando en el mismo. Oye, guaso, pero tienes que dejarme tu nombre y apellido porque nos están trayendo las cartas del tarot hoy día. Oye, hablando de la misma cuestión de que se corte la luz y no se corte la luz, tenemos más que claro que en Chillán pasa eso, po. En Chillán llueve un poquito, se inundan las calles y se corta la luz al tiro, po. Y uno queda ahí aislado, po, con el puro teléfono celular dando la hora. Más encima el internet anda lento, las señales también se caen y llueve, llueve, llueve y uno...
0: No importa que se raje lloviendo, porque tengo el foco de Manolete Led que me va a regalar. Soy Ana Valenzuela Quijada.
3: Este año sí que le puse aire acondicionado a la bicicleta. Puta la lecera. Ahí lo que vamos a hacer, guayo. Ya, no, anótenme el último, nadie más. José Asensio, anótenme al José, ahí estamos. Ya, cabrón, nos vamos con el ganador, el tiro dentro de la bolita, vámonos más. Oye, guaso, ahí lo que voy a hacer yo. Cuando ya lleguen las lluvias más, vamos a hacer un grupo para salir a zorrear, ¿ya? ¿Nunca lo ha invitado usted a salir a...? ¿No lo ha invitado nunca usted, no? No, en serio, ¿cómo le...?
7: ¡Liebre, juez!
3: ¿En serio, no? Está cómo no, espérate, poño. Todos los que quieran salir, me escriben por acá. Los que quieran salir a los camarones también, ¿ah? ¡Hombres y mujeres! Si no les dan permiso, ustedes me hablan y yo les hago un acta para que les den permiso. Y salimos guasos a los camarones. ¿Sí? salimos a los camarones, salimos a armar guaches. A las 12 de la noche para adelante se arman los mejores guaches. Así que, amigo mío, vamos a hacer un grupo para salir a los camarones. Vamos a salir a zorrear también, así que... Al que quiera integrarse, bienvenido. Si su señora no le da permiso, ya es otra cosa, ya. Pues. O si su mujer no le da permiso, porque también existe eso. ¿Eh? Hay mujeres que no le dan permiso a los hombres, pues. No, y la quedan mirando y le dicen... Mi amor, yo quiero salir a los camarones con el guaso con cuna y vos crees que soy huevo. Así. Así, po. A zorrear van a ir, po. ¿Y la mujer no le cree, po? ¿No le cree, hermano? Y no le cree nomás, po. No le... Y no era que decir, ah, ya, pero si te enojas y después nos arreglamos, a ver si vuelves. A ver si vuelves. ¡Mi guaso! ¡Gana hoy! ¡A la una! ¡A las dos y a las tres! Pero esas mujeres que no le dan permiso están allá en el sur de Chile, aquí en Chillán no hay. No, no existe, estoy hablando de otra ciudad. Sandra Romero, Rodrigo Jara y Andrea Espinosa son los ganadores. Andrea Espinosa, Rodrigo Jara y Sandra Romero son los tres ganadores de la barra LED. ¡Buenas tardes!
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1: ¿Qué hora es, cariñosa?
2: Son las 19 horas, 56 minutos.
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